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0: ¿Será que llueve hoy? Ojalá. Amaneció pero encapotadísimo esto por acá. Ojalá llueva porque como hace falta. ¡Feliz fin de semana! Feliz inicio de semana, más bien. Estoy en otra yo, ¿eh? Feliz inicio de semana. Buenos días con buena música. Hoy lunes 21 de septiembre. Mi nombre es Jonathan López, por acá para servirles.
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0: ...60-53-104-1 es el WhatsApp para que me reporten la sintonía. Esto que comienza a sonar se llama Betty Davis Eyes.

0: Buena musiquita, estos clásicos ochenteros, ¿ah? Bueno, desearles a todos, de verdad, una muy feliz semana. Saludos a mi amigo Max, el Rasta. Mi amigo Steven, ¿cómo está? ¿Cómo la pasó en la fiesta retro?
1: Buenos días, Jonathan, y a toda la gente Onda Brava. Para contarte que la fiesta estuvo increíble, porque no es un baile, es una fiesta. La radio ha hecho esto muy, muy, muy bonito y la llevamos en el corazón. Jonathan, nos hiciste falta, lástima,
0: sí.
1: Pero ahí los compromisos son los compromisos y primero hay que tener bien la transmisión por todo ese lado de la zona, ¿eh? Principalmente Guanacaste, ¿eh? Ey, me hiciste falta. Saludos a todos los chiquillos ahí que conocí, los que nos estuvimos hablando, comunicando y vacilando, y fue algo muy, muy lindo, muy lindo. Bendiciones para todos y que la pasen muy bien y sigamos haciendo esta emisora más grande.
0: Muchas gracias, Steven. Bueno, para los que no saben, pues este sábado fue la fiesta retro de aniversario de Onda Brava Radio. En teoría, yo todo estaba ya listo para irme para allá. Y justamente cuando voy saliendo, había un problema técnico con la señal por acá en Guanacaste. Y pues tuve que atenderlo. Pasé todo el fin de semana trabajando en eso. Pero gracias a Dios, pues ya estamos bien. Pero sí, son cosas que pasan. Bueno, entonces no nos tocó. Lo importante es que la pasaron lindísimo. La pasaron lindísimo. ¿Y quiénes fueron a la fiesta retro? Cuéntenme, 6053-1041. Saludos a mi amigo Don Jimmy. Dice que demasiada lluvia el sábado. Saludos a José Joaquín. Saludos a Don Roberto Castro. Saludos a mi amigo José, que me dice, José, qué buena foto, qué manera. Saludos, José. Qué manera. Saludos a mi amigo Crisanto Chávez, también reportando sintonía. Muchas gracias, Crisanto. Buena vibra, hermano. Saludote grande para Anthony, desde Ciudad Colón, reportando sintonía.

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Se llama For Tonight. Nancy Martínez.

abrazote grande a mi amigo Luis allá hasta Santa Cruz. ¿Qué me dice Luisito? Ahí dice, vamos camino Cartago. ¿Qué me dice Luisito? Saludos al chofer Chinito, Jorge de la Muni Santa Cruz. Aquí vamos en sintonía. Oiga, pura vida, Chinito. Que tenga buen viaje. Saludos a mi amigo Cristian Sandoval. Toda la gente de BMX 80 que dice que estuvo buenísima la fiesta. Qué bueno, ahí llegaron con sus bicicletas y su buena vibra. Saludote, muchachones. Ay, qué buena Chema andaba. Mire qué Chema andaba, mi amigo. No hacía bárbaro.

0: Y seguimos matizando. Esto es Belén Thomas. Se llama Survivor. Bueno, este es Panamá. Este se llama Panamá. Survivor. Estoy yo en otras hoy. Ando como un caballo yo. Survivor de la otra de Belén Thomas. Saludos a mi amigo Mauricio Álvarez, a toda la gente de la Muni en Santa Cruz, ahí en sintonía, que me dice saludos a José Joaquín, saludos a José Eduardo Solís, que me dice José.
1: Jonathan, buenos días, ¿qué tal? Esperando que hayan pasado un excelente fin de semana, muy lluvioso, por cierto, en el Valle Central, pero ajá, gracias a Dios todo bien. Y ya en la trabajación, buenas mañanas para todos desde Guápiles.
0: Saludos hasta Guápiles. Saludos a mi amigo Carlos Robles. ¿Qué me dice Carlos? Le copio, Carlos, pura vida, saludote grande.
2: Pura vida, todo bien, buenos días. Aquí, 5 de tarde, y Jacobo Parrita, amaneció de lluvia hoy. Gracias de saludarlo. Bueno, pues, hoy.
0: Saludos, ahí está el Pacífico Central.

0: Panamá. Hay que hacer una excursión a Panamá, hay que hacerla. Vamos a ver qué sale ahí. O rifamos un viaje a Panamá también. ¿Y por qué no? Oiga, yo creo que les tengo una sorpresa por ahí. Muchos estaban pidiendo viaje doble a México y yo creo que se les va a hacer. Yo creo que se les va a hacer, se les va a cumplir la rifa del viaje doble a México. Toñito Fernández de Copio dice: pasando por Palmira, hoy se ve el día gris. Qué rico que se venga la lluvia. Sí, pienso yo lo mismo, Toñito. Saludos allá hasta Palmira. Saludote a mi amigo Motomán, allá hasta Alajuela. Un montón de mensajes por acá. Saludos a mi amigo Alvarito. Alvarito, ¿qué? ¿Se divirtió?
1: Buenos días, Jonathan. Aquí andamos de sintonía. La realidad más resuelve la fiesta. Aquí anda el ratonado, pero no es problema suyo.
0: Se ratonó bailando. Yo imagino que más de una amaneció ratonado en la bailada el sábado. Saludos a don Roy Rosales, mi hermano, el hombre del ciclismo. ¡Qué manera! Dice, hoy sí llueve. Feliz inicio de semana a los que hayan pedaleado el fin de semana. Qué rico, ¿ah? Mira qué buena ruta hizo hoy, Incleta. Excelente, Roycito, excelente. Saludos hasta Nicoya, mi amigo Soto. Pura vida, feliz semana, mi amiga Normita. Espero que se haya divertido un montón, Normita.
2: Hola, muy buenos días, Jonathan. Saluditos y bendiciones y a toda la familia de Onda Brava. Para agradecer a todos los que nos acompañaron. Y estuvo muy bonito cantarle cumpleaños a Onda Brava, 21 años. Gracias a Dios y a Reggae Classics.
0: Pura vida, Normita. Ahí vi yo el video, estaban cantando cumpleaños y todo. Qué buena nota. Muchas gracias. Vamos a una pausa, ya venimos.

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3: Y bueno, por ahí me estaban pidiendo esto, algo de Falco, me pidieron esta Dare Comisar. Aquí vamos complaciendo. Démele volumen, mi hermano.

Esta pieza es original de Falco. Sin embargo, hubo una versión de After the Fire que pegó muchísimo. Y así es una pieza en alemán. Der Kommissar, querido comisario.

Démele volumen al radio. No, hombre, si una buena pieza, hay que oírla con buen volumen. Tener eso ahí sonando de fondo, no, no. Dele protagonismo a la música. Saludos a mi amigo don Alex Agüero, reportando en sintonía. Dice, excelente la fiesta y la celebración. Lástima que no pudo llegar, sí. Ni modo, ¿verdad? Hay cosas que pasan. Es una cosa extraña, no sé, desde que yo desde temprano que me estaba listando, muchas cosas me estaban pasando, como que me estaban complicando la ida. Y cuando llego yo me subo al carro y pues, qué raro, el radio fuera al aire. ¿Qué es esto? No sé, Jay-Z. Y sí teníamos una avería seria por acá. Me estuvo trabajando todo el fin de semana, pero ya estamos bien. Estamos bien, eso es lo importante. Saludos a mi amigo el Fox, que me dice Fox, saludote grande. Saludos ahí al tocayo Jonathan Vindas, dice un día como tiene que ser. Saludos atentamente Yogi, ¿qué me dice Yogi? Bien conectado el hombre con Onda Brava Radio.

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1: Que tiene razón mi amigo el parrillero. 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Buen día, mi amigo Carlito Vega, reportando sintonía de camino a San Ramón de Bagaces. Yo conozco. Saludos, hermano.

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14: Bueno, es cierto, el sábado fue nuestro aniversario, pero seguimos celebrando, ¿no? Seguimos celebrando que estamos aquí, seguimos celebrando la vida, seguimos celebrando que ha llovido un poco después de tanta sequía y esperemos que hoy llueva por acá en Guanacaste. Así que celebremos con buena vibra. Saludos, JJ. Saludos a don Mariano, mi amigo Mariano, que me dice reportando sintonía con mucho frío allá hasta las alturas del volcán Rincón de la Vieja. Saludos a Carlitos, que le manda saludos al profe Manix, ahí en el Liceo de Colorado, pura vía, Carlitos y el profe Manix. Saludos a don Roy Rosales, ¿qué me dice Roycito? ¿Ah? ¿Qué me dice? ¿Qué me dice? Dice, hoy está como por uno ya de carne, ¿ah? De verdad que sí, ¿ah? Saludos a mi amiga Denia Rodríguez, allá hasta los Estados Unidos, pura vida, Denia, ¿todo bien? Ahí está mi amiga Denia, todo en orden, qué bonita mañana por allá en New Jersey. Saludos a mi amigo Don Milton Blanco, que me dice Milton.
15: Buenos días, Jonathan. Acá desde Salcedo, mañana nublada. Lindo está el día para Picasso, hijo marito. No son malas. Yo quería aprovechar solamente para, como siempre, ¿verdad? Estar muy contento de que la fiestita retro haya concluido excelentemente. Envidia de la buena para los que fueron y disfrutaron de ella. Espero pronto estar por ahí. Y no se puede dejar pasar jamás, John, desearles 21 años más de éxitos.
14: Muchas gracias.
15: Una vida más de éxitos.
14: Muchas gracias.
15: Por los 21 años de la emisora, de verdad. Sabemos que hay esfuerzos, sudor, lágrimas, pero también mucha alegría y satisfacción de éxitos recibidos. Que sigan adelante. Buen día.
14: Lo más importante es que la gente que está al otro lado está feliz y nosotros somos portadores de buena vibra, de buenas noticias, de buena música, de alegría. A fin de cuentas, todo mundo al final lo que quiere es ser feliz. Y mi intención siempre aquí, la de mis compañeros, es hacerlos felices con la música que a ustedes les gusta. Así que un abrazo, buena vibra. Seguimos celebrando.

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De una.

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1: Saludos a mi amigo Bush. ¿Qué me dice Bush? Felicidades por su aniversario. Muchas gracias, Bush. Saludos a mi amiga Almita Delgado allá en México. Feliz semana, mi amiga. Saludos a Don Chon. Don Eric Fernández, el profe, ¿qué me dice? No, el coyote, perdón. El coyote. ¿Qué me dice, coyote? Desde las alturas de San Miguel en el Evais. Saludos de cumpleaños a mi sobrina y maestra Carla Estefanía Alpizar. Y al primo, al licenciado Pablo Mora. Felicidades. Que sean muy felices. Pura vida, buena nota. Mire, mi amigo Fabio. Ahí lo vi en video, Fabio. Ahí lo vi en un video que andaba de rojo ahí. Que nos llevó un queque con el logo de la emisora y todo, Fabio. Qué buena nota, Fabio. Muchas gracias, Fabio. Dios te bendiga. Mi amigo Fabio, un día tengo que conocerte, Fabio. Yo quería ir este fin de semana y no pude. Bueno, de modo, ya llegará el momento que pueda estrechar la mano a ese caballerazo. Saludos hasta Miramar, don Edwin.

Las chicas quieren divertirse. Los chicos también. Saludos a Ciclo Rosales, que está de aniversario. Dice que cumplen 30 años. 23 años aquí, allá iniciaron en Guápiles, y 7 años acá en Liberia. A mi amigo Roycito. Felicidades, Roy. De qué manera, somos de los mismos también. A mi amigo Cholo. ¿Qué me dice Cholo, mi hermano? 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Saludos, amigo Alan de allá del Salvador. Oiga, hay una sorpresa. La vez pasada llegó Alan desde El Salvador. Ahora llegó el flaco desde Florida a la fiesta retro. Es más, yo no he podido llamar al flaco. Tengo que llamarlo. Porque andaba el flaco aquí. Ahí llegó a la fiesta retro. Qué manera.

0: Mire mi amigo Emilio, ¿dónde está? ¿Qué ves, Emilio? ¿Cómo está la cosa allá en la Cruz? Muchas gracias ahí por la buena vibra. Saludos a mi amigo Luisito allá en la garita. ¿Cómo está Luisito? Buenos días. Saludos a don Ever Flores. ¿Qué me dice mi hermano? ¿Cómo está la cosa?
1: Mi estimado amigo Jonathan, feliz aniversario, mi hermano.
0: Muchas gracias.
1: Que Dios te guíe siempre y que nos permita seguir gozando de esa alegría que impones todos los días.
0: No, hombre, muchas gracias.
1: En la radio. Que no sean 21 años, que sean todos los años que Dios te sea posible disfrutar.
0: Que así sea.
1: Y te disfrutamos también desde acá. Un abrazo, mi hermano, bendiciones.
0: Un abrazo, Ever, pura vida, saludos a tu esposa. Todo el mundo, saludos a tu hermanilla que está perdida. Don Juan Arias, mi hermano. 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Saludos a mi amigo Ulises 31. ¿Qué me dice Ulises?

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0: Saludos a mi amigo Riguito de Taller CJR. ¿Cómo está, Riguito? Saludos, don Roberto Castro. Mi amigo Wilder. Ahí lo vi en un video, Wilder. Creo que le haya pasado Tuanis ahí en la fiesta. Don Ronald Alpizar, mi hermano. ¿Cómo está, Ronald?
1: Buen día, Jonah. Buen día. Bueno, ahí. Ocho que no, que no nos pudimos ir a la fiesta, pero ahí. En la gracia de Dios, pues no pasó más. Un accidentillo ahí. El sábado, pero gracias a Dios no puedo más.
0: Qué dicha, que
1: están bien. Saludos para todos los oyentes de Onda Brava y bueno, espero que hayan disfrutado bastante esa gran fiesta de Onda Brava. Saludos, mil bendiciones, que pasen un bonito día.
0: Saludote grande a mi amigo don Ronald Alpizar. Tuvo un accidente, hay una cortada. Por dicha está bien, don Ronald. Cuídese esa manita ahí, mi hermano.

0: Mire, mi amigo Luisito y Mayra. Mayrita, Luisito. Ahí me están esperando hasta con almuerzo y todo. Qué pena con ellos. No pude llegarles. Le mandamos toda la buena vibra. Yo sé que la intención. La intención era lo que es lo que cuenta, ¿no? Pero ya llegará otra, Luisito. Que vaya con más calma y todo. Que viera qué carreras. Solo carreras y carreras y carreras. Y al final llego yo y ya cuando voy saliendo de esa bronca. Y nada, aquí no puedo irme así jamás. Salote grande ahí para mi amigo Luisito y Mayrita allá en Puriscal. Saludos a mi amigo Junior Castañeda, que ayer me lo encontré por allá en las alturas. ¿Qué me dice, Junior? Al renegado, ahí lo vi al renegado bailando y todo. Mire qué buen queque, sea bárbaro. Oye, qué bonito, y con el logo de Onda Brava. Saludos, renegado, ahí lo vi bailando. Saludos a mi amigo Ángel. ¿Qué me dice, Ángel?
1: Buenos días, gente de Onda Brava, saludos, aquí estamos siempre en sintonía de la mejor radio de Costa Rica, Onda Brava.
0: Pura vida.
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0: Y bueno, para ir cerrando ya esta... el último bloquecito de Buenos Días con Buena Música. Hoy arrancamos con buena música. Es que estamos celebrando. Estamos celebrando 21 años. 21 años de estar llevándoles a ustedes buena música. Y ahí, la música siempre va a ser la prioridad. Démele volumen, mi amigo Don Roberto Castillo. ¿Qué me dice mi hermanazo? Ese es el hombre de Textil GM. ¿Qué me dice mi hermanazo? Saludos al Yogi, Yogi, Yogi, Yogi, me copia, Yogi, me copia. Está Don Jonathan Mora, ¿qué me dice Don Jonathan? Le copio fuerte y claro.
1: Ahí nos compramos esa bandejilla de comida.
0: No sea bárbaro.
1: Una bandejilla de bocas para picar un rato y no le pudimos llegar.
0: Oiga, tremenda plato surtido, ¿eh? Sea bárbaro, Jonathan. Qué bueno que la pasaron a cachete.

Quiero contarles algo muy importante y quiero que me pongan atención y lo recuerden para siempre. Tal vez algún día Jonathan ya no va a estar por acá, pero esto que les voy a decir hoy va a ser clave para que ustedes desarrollen grandes proyectos y grandes cosas en la vida. Póngame atención, por favor. Decía la Madre Teresa de Calcuta que para hacer una guerra, para hacer un conflicto bélico, se necesita poder, se necesita dinero. Pero para hacer algo verdaderamente grande en la vida, que perdure en el tiempo, solo se necesita una cosa: amor. Puede ser que usted no tenga dinero, puede ser que usted no tenga nada, pero si tiene verdadera pasión y verdadero amor por algo, no se preocupe que las cosas se lograrán. De alguna forma u otra, los medios llegarán. Y lo más importante, la intención. Que su intención no sea una intención solo para beneficiarse usted, sino una intención abierta para beneficiar a muchas personas. Y con eso usted podrá lograr cualquier cosa en la vida. Amor y una buena intención. ¡Démele volumen!

0: saludo grande ahí para Douglas de parte de Denia, allá en los Estados Unidos. Saludos a mi amigo don Eduardo Guzmán, le copio.
1: Buenos días, Eduardo Guzmán, acá de Turiscal, reportando. Saludos para todos, de verdad. La pasamos muy bien. Necesito John, de verdad. Se le extraño mucho, queríamos compartir, pero bueno, son circunstancias que pasan, lo importante es que todo está bien. De verdad que fue algo muy muy bonito esa fiesta, ver a unas parejas ahí ya grandes, bailando, disfrutando, casi me da vergüenza a mí. Digo, no, como personas más mayores y disfrutan tanto, y uno no poder hacer lo mismo, entonces me emocioné y bailamos bastante.
0: Qué bueno. Disfrutamos
1: muy sanamente. Compartí con todos los de Onda Brava, ¿verdad?
0: Qué bueno.
1: Bendiciones para todos.
0: Qué bonito escuchar eso. Y bueno, esa siempre es la intención, ¿verdad? Que disfruten sanamente. Mucha gente dice, más que ya no se puede ir a bailar a ningún lado, ya el ambiente, o sea, nosotros queremos crear ambientes sanos, ambientes familiares, ambientes de amigos, y aunque había muchos no se conocían, era como que realmente fuéramos de los mismos, ¿verdad? Se sentía. Y yo lo digo porque yo he estado en esas fiestas y yo sé cómo es la cosa. Y aunque yo no estaba, aún estando yo lejos, yo sentía que todos estaban disfrutando. Muchas gracias a los que me mandaron videos y me escribieron y mandaron buena vibra, buena nota. Saludos ahí para mi amigo Randall Mora. ¿Qué me dice Randall? Sí me quedan números, sí me quedan números, Randital. 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

Con eso que se llama El Baúl de los Recuerdos, arrancamos este cassette de 90 al día de hoy. Es curioso porque cuando uno empieza a escuchar a las personas que empiezan a interactuar en el cassette de 90, se le empiezan a uno como a venir recuerdos de cosas y cosas y cosas. Y uno, mae, mira si es cierto. Bueno, por aquí estoy compartiendo una imagen que la estoy subiendo ahorita a los estados de WhatsApp de Onda Brava. Si usted no está agregado nunca nos ha escrito y quisiera ver los estados de WhatsApp, póngame un mensaje para agregarlo y que pueda ver los estados de WhatsApp de Onda Brava. Aquí acabamos de subir una fotito donde se ven unos niños que están limpiando unos adornos en una casa. Un chiquito viendo tele y otro limpiando unos adornos, ¿verdad? Y escuchando esa canción del Baúl de los Recuerdos, me acordé que antes los adornos eran parte importante de la decoración de las casas, de nuestras mamás, de nuestras abuelas. Y ahora es más minimalista, ahora ya los adornos son distintos, son más pequeños, etcétera. Pero antes los adornitos, ese montón de cositas de cerámica, un montón de recuerditos de la boda, del 15 años, de esto, del otro, todo bien recuerdos. Yo me acuerdo, mi mamá tenía un esquinero en la sala de la casa con un montón de chunchitos, carajaditas, todas quebradizas, que había que estar sacudiendo, y me ponía mi mamá a limpiarlo con un pañito y todo eso, que había que quitar todo, sacudir, luego volver a montar todo, dejarlo como estaba, con un cuidado, un montón de chunchitos que estaban. Casi siempre en las casas había un mueble donde estaba el tele, el equipo de sonido, ¿verdad? Estaba el tele arriba, abajo el equipo de sonido y a los lados como los parlantes, y abajo traía como unas puertitas donde se guardaban cosas, cassettes y cosas así, ¿verdad? O discos, cassettes de VHS, etcétera, ¿verdad? ¿Se acuerdan ustedes de eso? ¿Se acuerdan de esos muebles? Esos muebles también le ponían un montón de adornos y un montón de tapetitos y carajaditas que se usaban mucho antes en las casas, ¿verdad? Entonces, hoy quiero que recordemos esos adornos que estaban en nuestras casas. Yo me acuerdo unos caballos de cerámica que tenía mi mamá. No sé si esos caballos todavía los tendrá por ahí mi madre. Me parece que sí, un día que fui los vi por ahí. Adornitos que estaban así en la mesita de centro de la sala. Ahí siempre había un tapete y habían algunos adornos también que se ponían. Recordemos adornos, cuadros, cosas que estaban en nuestras casas de cuando éramos carajillos, ¿verdad? Yo me acuerdo un cuadro que le habían regalado a mi mamá y mi papá cuando se casaron, se lo hizo un primo de mi mamá. Eso es una pareja así como un lago, y unos patos y la pareja así como abrazados en un bosque. Muy bonita ese cuadro, lo siguen teniendo ellos ahí. Estaba un cuadro de la Santa Cena en la sala, ¿verdad? Me acuerdo eso. Me acuerdo un frutero que tenía mi mamá también de madera, que se lo habían hecho así, era como madera de guanacaste, torneado, muy bonito ese frutero, lo tenía al centro de la mesa, con unas frutas de madera, creo que eran, o de hule, así como falsas, ¿verdad? Eran unas frutas falsas, ahí las tenía, mejor que hubieran sido frutas de verdad, lo que pasa es que no hubieran aguantado, todas no las hubiéramos comido, ¿verdad? Eso me acuerdo, ¿verdad? Que estoy como recordando esas cosas. ¿Qué se acuerda usted cuando yo digo adornos? Adornos, recuerditos, ¿qué se le viene a la mente? Empieza a pensar en eso, adornos que estaban en su casa, un reloj. Me acuerdo de unos espejos que sacaban antes que eran como de yeso. Tenía el espejo así como de yeso, lo vendían los polacos y traía como unas figurillas que se ponían a los lados y como un pedestalito ahí para poner como el peine cuando uno se estaba peinando, porque no se podía poner muchas cosas ahí. Y todos esos se guindaban así en las paredes. Casi todo el mundo tenía esos espejos que eran como de yeso. Eran unos espejos que vendían los polacos y yo me acuerdo haber llegado a un montón de casas y tenían las mismas vainas, pues todo eso lo vendían los polacos y vendían por todo Costa Rica. Hablando de recuerdos, hoy hablemos de recuerdos. 60-53-104-1, recuerdos, adornos, todas esas cosas que adornaban los estantes y las cosas en nuestras casas, que habían que sacudir con mucho cuidado, ¿eh? ¿Se acuerda usted? Bueno, vamos a poner la música mientras empiezan a llegar los recuerdos. Tal vez usted llegando de la escuela. Papito, venga, cámbiese. Venga para que almuerce. Ahorita después de que almuerza, me ayude un toquecito aquí a sacudir estas cosas. O un sábado en la mañana. Dice, está bien, vea tele, pero me sacude estos adornitos aquí.

0: Cristian Castro, se llama Mañana. Acá en el cassette de 90, hoy recordando los adornitos y cosas que había en nuestra casa. Esa decoración retro. Todavía uno cuando llega a casas, no sé, a veces de nuestros papás o alguna abuelita o así, uno llega y todavía se mantiene ese estilo, ¿no? El tipo de muebles, el tipo de sillones, el tipo de las sillas del comedor, etcétera. El trinchante, ¿se acuerdan? Aquellos trinchantes que habían para guardar los trastos y todo eso. Trinchante o chifonier también le decían, el chifonier. Había muchas cosas que tenían que ver con la decoración y los adornos que se usaban antes, que eran muy comunes, muy, muy, muy comunes. Ya todo ha cambiado, ahora todo es muy distinto, pero en aquel momento era lo más normal del mundo entrar a las casas y verlos, esas cosas, ¿verdad? Entrar a la casa y ver el servicio sanitario vestido como si fuera una quinceañera, con un montón de carajadas, de vuelitos y todo. Alfombrita alrededor, el papel higiénico cubierto con una chunchita tejida así encima, ¿verdad? Un montón de cosas así tejidas, bordadas, que se hacían antes. A mí lo que me obstinaba de eso es que le decían, bueno, vaya al baño y levante la tapa. Entonces levantaron la tapa para cuando iba a orinar. Bien, pero ¿acaso se sostenía? Porque tenía tantas carajadas que se venía la tapa. Entonces era súper incómodo. O sea, no podía ir uno a orinar. Se le venía la tapa encima porque como tenía todos esos cobertorcitos, uno levantaba la tapa y se venía. Los hombres andan que estoy hablando, ¿ah? Jue mi alma, viera qué cosa más triste, ¿verdad? Estamos hablando de esos adornos que decoraban nuestras casas. Algunos todavía, oiga, algunos todavía decoran nuestras casas, ¿verdad? Todavía decoran, porque algunos dicen, ah, no mames, mi choza, todavía, ¿verdad? Vamos a ver qué dicen por acá. 6053-1041, hoy recordando esos adornos. Rigoberto, ¿cómo está? Rigoberto, buenos días, pase adelante, cuénteme en nombre de Grupo Macrosalud y la tienda Macro 1921. 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Oiga, una maravilla. Vamos a ver, Rigoberto, cuénteme en nombre de Auto del Este, ¿qué adornos habían en su casa?
1: Buenos días, mi amigo Jonathan. Saludos a todos los oyentes de Onda Brava Radio. Yo me acuerdo que en la casa había un toro como de cerámica, era hueco por dentro. Ajá. Y también una gallina, pero estoy hablando de como de 50, 60 centímetros de grandes. Eran de mi abuela, de hecho, me acuerdo de eso. Y una vez hubo un accidente y se quebró.
0: Se fue la tira.
1: No te voy a decir qué pasó, pero sí se murió el perrito y la gallina, los dos, de una vez.
0: Se fueron. Oiga, a veces pasaba, yo me acuerdo en mi casa, adornos de cerámica que jugando bola con mi hermanillo nos los echamos, viera mi mamá como los diablos, bravísima, porque le habíamos quebrado un adorno, ¿verdad? No nos dejaba hacer esas cosas, pero ahí a veces uno carajillo empezaba a jugar ahí cuando se daba cuenta y ¡pla! Se apiaba uno algo de eso. Algunos se lograban salvar, se pegaban, otros no, ¿verdad? Don Heiner, ¿cómo está Heiner? Dice Heiner que el cuadro de la Santa Cena, ese no podía faltar. Dice, no podía faltar en la cocina, dice, ¿eh?, ese cuadro de la Santa Cena. Saludos, Heiner, pura vida. Vamos a ver qué más me dicen. 6053-1041. Milton dice: mi abuela y los cuadros de perros jugando pool y otro jugando naipe. Ah, sí, en su casa tenían de esos. Eso eran muy comunes. Eran cuadros, habían paños también con esa figura. Mi amiga Sonia, ¿cómo está, Sonia? Pura vida. Saludos, ya casi la agrego, ahí me están pidiendo que la agreguen al grupo, con mucho gusto. Saludos a Rigo, ¿qué me dice Rigo? ¿Quiere que lo agregue? Ya usted está agregado aquí, Rigo, usted puede ver los estados de WhatsApp. Saludos a mi amiga doña Ana Fallas, gracias ahí por toda la buena vibra, doña Ana. Saludos a Mauricio, ¿qué me dice Mauricio? Dice que el baúl de los recuerdos era algo que sonaba en Radio 1. Sí, en Radio 1 había un programa que se llamaba El Baúl de los Recuerdos y tenía música viejita y sonaba esa canción que puse ahora, con la que inicié el programa. A muchos se les vinieron más recuerdos, ¿verdad? Vamos a ver. ¿Qué adornos habían en su casa? Saludos a mi amigo Eli. Ahí está la Nigüenta. Dice: tapete bordado con flores rojas.

0: Dice, esa fotografía es de una casa en Costa Rica. Mi abuela tenía esa muñeca en la sala, donde vivo yo. Esa es la famosa Nigüenta. Era una niña que se estaba como revisando los pies, ¿verdad? Esa es la famosa Nigüenta. Era muy normal. Y esa foto que me manda mi amigo Eli, estaba el tapete bordado, un televisor de los viejos, ¿verdad? Al fondo. El teléfono de los de disco, ¿ah? De antes, ¿se acuerdan? Estaba el teléfono ahí en la sala, ¿verdad? Es que había cosas que no podían faltar, ¿verdad? Uno entraba y veía esas cosas, era lo normal en una casa, ¿verdad? 6053-1041, ¿qué adornos habían en su casa? Gerardo Chávez, ¿cómo estás?
1: ¿Qué dice, Johncito? Porque toca ese tema, nunca se me olvida. Hay un meme o un chiste, no sé qué, que cuando entra uno al baño y ve ese... En esos años no sabía uno si orinar o cantarle cumpleaños a la quinceañera.
0: A la quinceañera. Sí, no, no, esos servicios sanitarios vestidos así, con un montón de vuelitos y encajes y todo, ¿eh? Hecho con mucho amor, eso no me cabía duda, ¿verdad? Había unos que vendían los polacos también, que eran así como de peluche y no sé qué, porque yo me acuerdo, mi mamá lo usaba, a mí... Detestaba yo esas varas, yo detestaba eso. Me acuerdo que a mí me tocaba lavar el baño y mi mamá decía: usted va a lavar el baño, tenía que quitar todos esos chunches, ponerlos para que los lavaran, poner unos nuevos. Tenía unos rojos, otros celestes, de diferentes colores ahí tenía. Y limpiaba yo el servicio con Ajax y todo. Y también tenían otros adornos en el baño. No recuerdo bien qué más adornos tenía, como unos jaboncitos, tenía como una cosa ahí con jabones y eso estaba así encima de la taza, me acuerdo. Tenía que yo quitarle todos esos cobertores a la taza, sacarlos, llevarlos para que los lavaran, poner unos nuevos. Bueno, había que limpiar todo primero y luego ponerlos. Y yo me acuerdo, se me viene a la mente, yo poniéndole a Hax al servicio y al lavamanos. Tállelo bien, tiene que pulirlo bien. Ay, mi alma, qué recuerdos, ¿ah? Qué recuerdos, ¿verdad? Bueno, eso es lo que estamos recordando hoy acá. Los adornos que habían en nuestra casa, ¿verdad? Pues con un temita muy bueno, esto se llama Hike, es la música de Lighthouse Family, una canción con una letra increíblemente positiva, una canción que invita a las personas a soñar con tener un futuro mejor y verse en lo alto.

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0: Ellos son los New Orders, llaman Regret. Sonido noventero. Sonido alternativo, ese synth pop alternativo que sonaba en los noventas. 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Ok. Bueno, muy bien, seguimos por acá conversando sobre los adornos que estaban ahí en nuestras casas cuando estábamos carajillos. Vamos a ver qué me dicen por acá, mi amigo Robert. ¿Usted qué se acuerda? ¿Usted limpiaba esos adornos?
1: Hola, hola, buenos días. Uy, madre, me acordé de tres cosas, porque yo tenía una tía que tenía las tres cosas, tenía tres cosas ahí en la casa que a mí se me quedaron en la mente siempre, me impactaron mucho de niño esas tres cosas que tenía mi tía. En la casa, lo primero era el vestido de la licuadora, ¿verdad? La licuadora estaba vestida, sí. Un vestido de cuadros y
0: sí,
1: trenzas,
0: sí.
1: Y ojitos y un montón de varas.
0: Yo, ¿verdad? Recuerdo eso.
1: Y estaba, llegué a ver, de esos vestidos de la licuadora son famosos, ¿verdad? Llegué a ver uno hasta de una vaquita y todo, ¿verdad? Pero eso sí, después me acordé de las frutas de plástico, ¿se acuerda que sí. En las mesas ponían como un frutero con frutas de plástico?
0: Banano de plástico.
1: Y uvas y manzanas, sí, y mangos y de todo un montón de frutas plásticas, naranjas. Y se veía riquísimo aquello, sí. Y llegaba y las agarraba y eran de plástico, ¿verdad? Y de ahí nació el chile que le decían al que no maduró nunca, que era como un aguacate plástico, ¿verdad?
0: Nunca maduró.
1: Y después me acuerdo de los perros de cerámica o los perros de yeso. Mi tía tenía un perro de esos, de cerámica. Y me acordé el chiste del mae que llegó a ver a la novia y andaba enfermo el estómago y se le salió un gas y olía feillo y el hombre le empezó a echar la culpa al perro y el perro era de yeso. Ay, no, qué vida. Que así está la cosa, que Dios bendiga a todos. Feliz inicio de semana y los que fueron a la fiesta, ojalá que de verdad hayan disfrutado montones y de a esperar la próxima a ver si esta vez sí me salen los permisos. Pura vida.
0: Los permisos de asomamiento. Un abrazo. Qué duro, no. Por más que se intentó, los permisos de Asomameco no salieron, ¿verdad? Si no salen los permisos de Asomameco, no hay nada que hacer, ¿verdad? Vamos a ver, adornos que estaban en nuestra casa. ¿Qué se le viene a la mente cuando hablamos de adornos? Mire, mi amigo Marco Guerrero. Guerrero, ¿cómo estás?
2: Hola, hola, hola, Jonah, ¿cómo estás? Feliz mañana para toda la gente de Onda Brava. Jonah, vamos a ver, algo de las cosas que supongo que en la mayoría de las casas había un condenado mueble tipo estante de varios niveles, grandísimo, de patas torneadas.
0: Ajá.
2: Pintado en color
0: café. Sí.
2: Recuerdo que en todas las casas había uno.
0: Esquinero.
2: Recuerdo que en todas las casas había uno, era para poner el televisor.
0: Ah, el de tele.
2: Y,
0: sí.
2: Y también para poner adornitos en todos lados. O sea, aquella carajada era el mueble.
0: Sí.
2: El mueble. No era un trastero.
0: No, era un mueble.
2: El mueble para poner
0: el tele.
2: Fotos, el tele. Portarretratos, el televisor. O el ya desaparecido equipo de sonido.
0: Sí.
2: Porque esa es otra de las cosas que hace falta ahora ver en las casas.
0: Yo lo tengo.
2: Ya no hay equipos de sonido.
0: Yo sí lo tengo.
2: Aquellas torres de montón de tocadiscos y casetera y un montón de cosas. Ya eso ya prácticamente ya no se consigue. La ningüenta que ahí la escuché, esa muy, muy, muy tradicional, la famosa ningüenta. Y bueno, ahí. La Santa Cena, no podía faltar.
0: No podía faltar.
2: Saludos, mi gente de Onda Brava.
0: Pura vida, Guerrero. Yo sí tengo un equipo de sonido, esos viejos. Tengo un equipo viejo, un National viejo, así, de esos de que traen la tornamesa arriba y con casetera y todo. Y funciona perfecto. Ese chunche yo lo amo. Y tiene un sonido, suena tan rico. Yo me pongo ahí música en la sala de mi casa y apago las luces. Ah, no, qué cosa más linda. Y me encanta verlo así, retro, como es, ¿verdad? Retro. Lo hice Bluetooth también, para tener acceso a las tecnologías modernas. Pero el equipo funciona, funciona. De hecho, por cierto, un día de estos, Macho Agua me enseñó que tiene uno igual y me lo va a donar para repuestos, para tener ese equipo todavía muchos más años funcionando. Pero qué alegría de ver ese chunche funcionando. Es una belleza, es tan lindo ese equipo. Es retro, totalmente un equipo de los años 70 y funciona, pero lindísimo. Bueno, vamos a ver. 6053-1041, adornos. Mi amigo musulmán, ¿cómo está?
3: Normal en una casa.
4: Buenos días, Jonathan, buenos días. Saludos para vos y cabina, bendiciones.
3: Su casa. Gerardo Chávez,
4: excelente la fiesta. Saludos a los de Onda Brava Sin Fronteras y a todos los que asistieron y a todos los radioescuchas. A mi esposa bella en la oficina, claro. Vos sabés que no faltaba tampoco. Ustedes se acuerdan de un cuadro de los perros jugando Nike, pero jugando, creo que era pool.
0: Sí.
4: Un cuadro de eso no faltaba en una que otra casa también.
3: Sí.
4: Igual la ningüenza,
3: esos
4: y en veces en el jardín habían como enanos, una vara así.
0: Ah, sí.
4: Eran cosas que había en varias casas.
0: Sí, es cierto, en los jardines había unos enanos. Había muchas cosas comunes en ese tiempo. Que las famosas sillas mecedoras, aquellas que son como de que son unas tiritas como de nylon, no sé qué, que esas sillas son, qué rica esas sillas, pues uno se sentaba, no eran calientes, y ahí estaba uno meciendo esas sillas, las hacían como de varilla de hierro y luego les ponían esas tiritas, no sé cómo se llama ese material. Esas sillas son riquísimas, o sea, esas sillas son lo mejor para una silla mecedora, para un corredor, lo mejor. Tenían como unos chunchitos que uno subía los pies ahí y se echaba para... claro, esas sillas eran buenísimas. Vamos a ver, 6053-1041, ¿qué me cuentan por acá mi amigo Miguel Manuel?
5: Por ahí son buenos días en Onda Brava Radio. Bueno, al fin puedo escucharlo porque aquí no hubo energía eléctrica hasta hace 5 minutos.
0: Oiga.
5: Hasta que empezó el cassette de 90.
0: ¡Qué dicha!
5: Bueno, chunches y esas cosas en mi casa, claro que me acuerdo, porque allá por mis 5 o 6 años, años 80, con los amiguitos de la cuadra, de la calle en que vivíamos, decidimos realizar una venta de cosas que habíamos reunido y demás, pero no eran cosas nuestras, no eran juguetes, no eran cosas para deportes, no, eran todos esos chunches que encontramos en las casas, en nuestras casas, y que decidimos montar un chiringuito, un espacio en la rúa y venderlas. Claro, los hacíamos al horario de la siesta, donde los padres y las madres no estaban por ahí, y lo logramos durante 2 o 3 días, donde compramos, le diría, algunas cosas para jugar y demás, porque los más grandes, los que organizaban todo esto, tenían unos 9, 10 años y eran unos sabandijas, unos unos más despatarrados, y los más chiquitos hacíamos los que hacían los grandes. Claro, al cuarto día fuimos atrapados por mamás y papás, que pasando por la calle y viéndonos jugar, ven todos los chunches de sus casas que faltaban, cositas que ya no había, otras que se habían vendido. Uy, mi hermano, se armó una que ni le digo. En mi casa por ahí fue duro y no fue tan duro, porque bueno, por ser portador de inocencia, tener solo 5 o 6 años.
0: Lo perdonaron.
5: Los que fueron más acusados fueron aquellos.
0: Los grandes.
5: Líderes de 9 y 10 que habían organizado esta venta de chunches que El tiempo nos dio la razón. Hoy no existe casi en ninguna casa y son solo eso, chunches que se veían para comprar o vender y para que los niños pudiéramos comprarnos algún dulce, alguna golosina, algunas cosas para comer y jugar.
0: Pura Antes vida. Las casas estaban llenas de adornos, llenas de cosas. Antes había muchas fotografías, ahora las fotos están solo en un celular, pero antes había montones de fotos. Fotos en las paredes. A veces hasta recortes de periódico. Nunca faltaba la foto de la selección de Costa Rica, un equipo de fútbol.

0: Ay, adornos de adornos, ay, qué cosas. Quiero hablar de algo muy importante antes de continuar con esto. ¿Sabía usted que el magnesio es uno de los minerales más importantes para el funcionamiento de nuestro cuerpo? ¿Usted ha escuchado magnesio? Magnesio, ¿verdad? Bueno, muchas veces la gente no le presta suficiente atención a esto, pero de verdad el magnesio participa en cientos de procesos dentro del organismo. Ayuda al buen funcionamiento de los músculos, el sistema nervioso, interviene en la producción de energía, contribuye a mantener nuestros huesos y dientes saludables y participa en el funcionamiento normal del corazón. Oiga, también es importante para el equilibrio de los electrolitos y para diferentes procesos relacionados con el metabolismo. Por eso, muchas personas relacionan el magnesio con temas como el cansancio, la recuperación muscular, los calambres. Y un calambre o el cansancio pueden tener muchas causas, pero mantener una ingesta adecuada de magnesio es importante para que nuestros músculos funcionen correctamente. Y también el tema del descanso es importante. El magnesio participa en el funcionamiento normal del sistema nervioso y la relajación muscular. Por eso puede formar parte importantísima en una rutina diaria para descansar y dormir mejor, ¿verdad? No es un somnífero, pero sí un mineral importante para el equilibrio de nuestro organismo, ¿verdad? ¿Dónde encontramos el magnesio naturalmente? Bueno, en alimentos como las almendras y otras semillas, en los frijoles, el aguacate, vegetales, hojas verdes, cereales integrales, incluso el chocolate negro, ¿verdad? También usted puede consumir magnesio, ¿verdad? Si ya usted tiene más de 30 años y quiere cuidar su alimentación, tal vez usted no come todos los días ensaladas o ciertas cosas que contienen este mineral, pues usted puede tomar un tomar magnesio, ¿verdad? Así de manera en pastillas, por decirlo así, ¿verdad? Así, un suplemento alimenticio, es como se llama esto. 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Ok, muy bien, vamos a seguir con los el asunto de los adornos, pero sí tomen en cuenta esto del magnesio que les estoy diciendo, muy importante, muy, muy importante para el buen funcionamiento. Rigo, ¿qué se le viene a la memoria con los adornos?
1: Saludos, Jonathan, mi hermanito. Me acuerdo yo de adornos donde mi abuela, que por cierto fue una torta porque jugando bola con un primo la quebramos. Mira qué tortón.
0: Se echó el adorno.
1: Era una nigua.
0: Ajá.
1: No sé si se acuerdan.
0: La nigüenta.
1: Una muñequita que se está sacando niguas del piecito. Una muñequita, culo pelado que está. Y otro montón de adornos que siempre unos. Me acuerdo también. Unos espejos que venían con unos cositos a los lados también, unos adornitos que tenían uno a cada lado y el espejo en el centro. Uy, son tantos que no me haría abasto acordarme, hermanito. Saludos, saludos.
0: Lo que sí se acuerda fue que se echaron uno, un bolazo, ¿eh? Vamos a ver qué más me dicen. Saludos a Anthony allá en Ciudad Colón. Saludos a mi amigo Luis, ahí que estaba desayunando ahí en Caldera. Qué manera, sea bárbaro, ¿eh? Ya desayunado, continúa el camino. Don Eli, ¿cómo estás?
2: John, recuerde los jaboncillos Maja.
0: ¿Ah, sí?
2: Que las abuelas tenían.
0: Claro.
2: Siempre, sí. Por todos lados, para que oliera la casa rico, ¿ah?
0: ¿Eh? Sí.
2: Siempre tenían. Yo recuerdo que mi abuela y mi otra abuela que tenía yo en Pozos, siempre utilizaban los jabones Maja.
0: Maja, y también había unas talqueras, estaba la talquera esa ahí en el baño, unas talqueras, ¿se acuerda? Que traían como un peluche, ¿ah? Ah, okay. Ahí les puse en los estados del WhatsApp de Onda Brava una fotito de unos niños que están como limpiando ese mueble que mencionaron ahora, donde estaba el tele y el equipo de sonido y todo eso. Ya muchos lo han visto y les trae un recuerdo, ¿verdad? Es bonito porque realmente yo me recordé, en mi casa había uno parecido y fue así como un viaje al pasado, así de un solo. Saludos a los amigos de FP Calcas, desde Puris, chifonier para la ropa, trinchante para los platos y eso. Bueno, yo no sé, la verdad que... Eran unos muebles, ¿verdad? Saludos ahí a los amigos de FP Calcas, allá en Puris. Saludos a mi amiga Gis, allá en Heredia. Don Peter Mayorga, ¿cómo estás? Era muy común encontrarse ese esquinero o mueble de sala lleno de figuras de cerámica, vidrio, recuerdos de bautizo y bodas. Y no podía faltar tampoco la nigüenta, un arcángel o un elefante. El trastero con la vajilla y copas que se usaban solo cuando habían visitas. ¡Ojo! ¿Ah? Solo cuando habían visitas, ¿verdad? El resto de los días usaba lo mismo, los mismos trastes viejos. Oiga, eso sí es cierto, Peter. Yo me acuerdo, estaba ese trinchante que tenía así como unas puertitas de vidrio y un espejo. Ahí tenían un montón de platitos de cerámica y cosas así, que solo cuando llegaban visitas se sacaban esos para darles café, ¿verdad? Sacaban para darles las tacitas para el café y otros vasos bonitos de vidrio, otras cosas, y platos bonitos, solo si venían visitas, ¿verdad? Nada más, eso no se tocaba. Había que estarlos sacudiendo, limpiando, ¿sí? Pero no se usaban solo para las visitas, ¿cierto? ¿Ah? Qué cosa más cierta, así era antes, ¿cierto? ¿Ah? Ah, qué bueno, Renegado, ¿qué? Ya vio la foto, vio qué bonito, ¿ah? Saludos a mi amigo Esteban Zúñiga, mire dónde está la foto del traje ese para la licuadora. Ah, todavía lo usan en su casa ese para tapar la licuadora, no sea bárbaro, ¿ah? Mire qué manera, así vestían a la licuadora y así vestían un montón de cosas. Un montón de cosas, les hacían esos trajes, todo estaba tapado en la casa. Yo me acuerdo que mi papá se enojaba, si iban a ver tele, había que quitarle una telita y luego ya terminaba de ver tele, tapaba el tele, igual la grabadora, igual todo iba tapado, todo era para que no se empolvara, cubierto con trapitos, los sillones les ponían protectores, el plástico en la mesa, oiga, no podía faltar. El mantel y sobre el mantel el plástico. ¿Ah? Dios guarde la mesa así directa, en la pura madera. No, no, Dios libre. Dios, no, no, no, eso jamás. La mesa llevaba el mantel y luego el plástico. A veces ponían el mantel y luego encima del mantel otro mantel bordado, que era así como blanco, así, y luego el plástico. ¿Ah? Yo me acuerdo eso claramente. El plástico en la mesa no podía faltar, ¿verdad? Saludos, Nancy. ¿Cómo está, Nancy? ¿Ah? Dice, los santos de las abuelitas. Ah, por supuesto, muchas abuelitas tenían sus santos, ¿verdad? Ahí, en las paredes o en algún lugar, ¿verdad? Vamos a ver qué más me dicen. Don Leonardo, ¿cómo está, Leo?
3: Buenos días, gente. Jonathan, yo me acuerdo que en mi casa, encima de la refrigeradora, había una nigüenta. No sé si saben qué es eso, una chiquita sacándose espinas del, no sé, las niguas de los dedos, del pie. Eso me acuerdo yo. Y lo del servicio, que si usted tiene razón, pero eso había que estarlo sacando, los vestidos que le ponían al baño.
0: Sí.
3: El servicio, porque los hombres lo orinaban y eso se ponía que alegritísimo. Eso.
0: Sí, sí, sí. Así es, ustedes sus vestidos tenían que estarlos cambiando a cada rato, ¿eh? Yeah. ¡Qué hijo de mi alma, más tiempos esos! Yeah. Yeah. ¡Qué servicios más coloridos! Yeah.

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0: las calles de Filadelfia, Bruce Springsteen. Música de película. Buena película. Una película con un drama humano profundo, ¿verdad? Quienes vieron la película saben de lo que estoy hablando. Quienes no la han visto, pues les recomiendo verla. Es una película, pues, que ya ahora es diferente. Las cosas han cambiado un poco, pero en aquel tiempo, pues sí, tenía un drama profundo, ¿verdad? Que, pues, afectaba a muchas personas con el tema del SIDA, ¿verdad? Que estaba, pues, en ese momento generando mucha controversia. Y también, pues, la historia de un abogado que de repente, pues, por estar enfermo de SIDA, prácticamente lo sacaron de su licencia de abogado y todo. Fue una historia muy interesante y es de la vida real, según tengo entendido. Vamos a ver, 6053-104. Nos estamos hablando de adornos. Mi amigo Flaco, que ahí me mandaron la foto donde apareció en la fiesta retro. Usted sabe lo que es venirse desde Florida a la fiesta retro donde habrá el aniversario. Mi amigo Flaco, qué gustazo que hayas venido. Le copio.
1: ¿Qué dice la gente de Onda Brava? El Flaco desde Florida, hoy desde el aeropuerto ya.
0: Ya va de regreso.
1: Listo para jalar para la casa. Muchas gracias a todos, Jonathan, por organizar eso. A Eddie, Marito, Cabo, ahí mezclando con acetatos, ¿no? Ay, buenísimo. Muchas gracias a ustedes por haber montado esa fiestón, esa pachanga.
0: Qué buena nota.
1: Gracias a todos los que llegaron ahí a saludarme. Un abrazo, un estrechón, un apretón de mano, mae. A todos, Elo, que anduvimos dándole vueltas allá a la pista, bárbaro. El compa de San Carlos, David, creo que era.
0: Ah, David, es un locazo.
1: El renegado, que debería ser patrimonio nacional, el renegado. Súper buena nota, Carlitos, allá de Coronado.
0: Claro.
1: Sé que se me olvida la gente.

0: De veras, espero verlos pronto en otra retrofiesta, si Dios lo permite, poder regresar y disfrutar de nuevo. Ok, pura vida, feliz semana a todos, bendiciones. Saludos a Almitan Salas, que no fue porque tiene gripecito la nena. Pura vida.
1: Para mí que fue los permisos de Asomameco, que no le salieron, flaco. Flaco, usted sabe que usted tiene un clon, el famoso parrillero tejano allá de Texas, es... Bueno, es una copia suya, la misma barba y todo, así, el mismo estilo, así, medio loco, ¿ah? ¿Eh? Y rockero también, ¿ah? ¿Eh? Imagínese, flaco, era como para juntarlos a los dos, no sea tan bárbaro. Yo calculo que ustedes son gemelos. Vamos a ver qué me dice mi amigo Joseph, ¿qué se acuerda usted de los adornos, hermano?
2: ¿Qué me dice, John? ¿Todo bien? Madre, no se me va a olvidar a mí, madre, a ver encima de cómo es que se llama el refri de mi abuela y mi mamá. Una gallina de porcelana donde se ponían los huevos, mae.
1: Ah, sí.
2: Y mae, ahora que escucho eso, ahora de los vestidos de los servicios, mi mamá todavía usa, mae. Ay, que le ensucie usted un vestido de esos. O le caiga una gotica del agua al servicio, menos una orinada o algo así, papito, porque se queda sin alguita usted. Esa señora es algo terrible con la limpieza. Excelente programa, John. Ahí me saluda a todos los chicos de Onda Brava Sin Fronteras. Bendiciones para todos, Joseph Ruta ahí.
1: Pura vida, mi hermanazo, pura vida, mi hermanazo. Saludos a Evelyn, ahí la vi bailando, Evelyn. Ahí me mandaron un video donde estaba Evelyn, baila y baila y baila. Vea qué manera Evelyn me manda, dice, las cajas de galletas que se usan mucho para guardar botones y hilos. Ah, eso es verdad, Evelyn. Mi mamá tenía una caja de esas, de metal, de esas de galletas que dan en Navidad. Y luego ahí tenían los hilos, botones, un montón de cositas ahí, adornitos, cosas que usaban para hacer esos mismos adornos que hacían en la casa. Tenía mucho que ver, es cierto, ahí tenían lentejuelas y carajadas, ¿verdad? Adornos de Navidad y todas las cosas que se hacían. Vamos a ver qué más me dice por acá mi amigo, mi amiga Marce, que me dice, Marce, dice, qué fiesta, ¿usted fue Marce? ¿Cómo la pasaron? ¿Cómo la pasó Pepe? ¿Ah? ¿Cómo les fue? Don Steven, cuénteme.
3: Bueno, Jonah, buenos días a todos. Fue excelente, flaco, que llegara por allá. Qué bonito. Y juntamos al flaco y a Gabrielito. Los dos juntos, le ponemos una guitarra. Y son los de los ZZ Top.
1: Los ZZ Top, ¿ah, sí?
3: Saludos, flaco, Steven, aquí, desde Santana.
1: Pura vida, Steven, cierto. Sus madres parecen los ZZ Top con esas barbas. Dice por acá, dice el coyote, dice los tapetes tejidos y los juegos de sala. El gallo de yeso en la puerta y la nigüenta en la sala. Sí, es que eran cosas muy, muy, muy normales, ¿verdad? En ese tiempo no fallaban. Jamer, ¿cómo estás, Jamer? Le copio.
4: John. Buenos días a todos los oyentes, qué recuerdos más bonitos, sí. Resulta que donde mi mamá habían dos famosos esquineros, el cual estaba lleno de tantos adornos de cerámica, porque resulta que mi tía Olga hacía, entonces le regalaba a todas las hermanas y a mi mamá le regalaba. Entonces me acuerdo que habían patitos, había un toro que tenía los cachos de oro, era lo más bonito. Y resulta que el hermano mío, el mayor, tenía que sacudir. Y como era tanto, el hombre le daba una pereza.
5: Yo, a la derecha,
4: le daba una pereza sacudir. Y resulta que ella sacudía a veces de mala manera, ¿verdad?
1: Claro.
4: Y cuando terminaba, mi mamá llegaba y revisaba. Y si estaba mal sacudido, vuelvo otra vez a sacudirlo.
1: Sí.
4: John, excelente tema. Dios acompaña a todos y que viva Onda Brava.
1: Oiga, Jamer, eso que usted acaba de repetir era ver a mi mamá igual, ella nos ponía a sacudir, y a veces uno con pereza, uno así como pasando, soplando y pasando el trapillo así como encima para no tener que quitar tanto, no, para llegar a mi mamá, no, tiene que quitar todo, limpiar uno por uno, vea, hijo de mi mamá, y otra vez, va de nuevo, ahí uno ya deseando ir a jugar, tal vez los amiguillos allá afuera del corredor, y esperándola a uno para ir a jugar, y uno todavía se metían a ayudarle a uno, le ayudo, y la mamá, no, déjelo, él lo hizo mal, tiene que hacerlo bien ahora. Oye, mi amigo Freddy Pérez, ¿cómo está? Dice, hoy está interesante el tema. Saludos cordiales desde Curuandé, en su día libre y descansando la rodilla. Bueno, pásela bien, don Freddy. Saludos a don Alex Agüero, allá en Turruares. Saludos a mi amigo Reyes. ¿Qué me dice Reyes? Las sillas mecedoras de hierro, esas tiras en las que están hechas, se llaman

0: Ondaleza se llama eso. Ay, ve, buen dato. Yo desde hace días quería saber cómo se llamaban esas tiras. Ondaleza se llaman, entonces. Ahí conoces, Reyes, ¿sabe? No hay como tener amistades de gente que sabe, ¿verdad? Acabo de aprender algo nuevo hoy que no sabía. Mire, mi amiga Sonia me manda fotos de un equipo de sonido de esos de tornamesa y que todavía funciona. Eso es un equipo, una consola. Ah, no, es un equipo, es una tornamesa. ¿Qué manera, Sonia? Vamos a ver que me corre camino, Mora. Buenos días, pura vida. Saludos a Rocío allá en Moravia. Dice el parrillero que recuerda un chanchito, que tenían de adorno y que le quebró muchísimos a la abuelita. Sí, tan bárbaro, qué muchachito. Edwin Mejía, ¿cómo está, don Edwin? Saludos a usted. Un gustazo tenerle por ahí. Manda saludos a todos los amigos del chat de Onda Brava Sin Fronteras. Dice: hola, Omar desde las nubes de Coronado. Primera vez que escribo. Por el trabajo no puedo, pero siempre los escucho en el trabajo. Bueno, hombre, pura vida, Omar, bienvenido. Dice: en muchas casas no faltaban los cuadros con los retratos de los abuelos cuando estaban jóvenes. Ah, eso, ni lo duda. En mi casa está la foto de mi abuelo, que no lo conocí. Él murió cuando mi papá todavía era un niño. Ahí está la foto de él. Y de los papás en blanco y negro, ¿cierto? Ahí estaban esas fotos. El de mi abuelo está en blanco y negro. Gracias a mi liberación del trabajo, hoy nos pudo escribir, ¿verdad? Me gustaría escuchar, Dios bendiga, me gustaría escuchar O qué noche. Oh, What a Night. Ya sí, claro que sí, voy a buscarla. Y dice que le recuerda la casa de mi mamá cuando sacábamos las vacas. Pura vida, mi hermano. Pura vida, Omar. Voy a buscar la pieza. Saludos a Rolo. ¿Qué me dice? El famoso esquinero ese. Dice: el perro de yeso con cara de pastor alemán, la nigüenta. El famoso cuadro de los perros jugando cartas o pool. ¿Verdad? Esos esquineros eran famosos, Rolo, totalmente. Daniel Castillo, ¿cómo está, Daniel? Pura vida, saludos hasta la Juela. Don Kevin Morales, ahí reportando desde Pava City. Saludos a Muerte Lenta, a Cacay y a Gogo desde Textiles JB. Saludos, muchachones, ahí siempre en sintonía. Eso no se pierde en el cassette de 90. Gilbert León dice: buenos días, ¿todo bien? El famoso trinchante que en toda casa había, donde se guardaban los recuerdos de bautizo, primera comunión, matrimonio, novenarios de los fallecidos. No sé si es adorno, pero había una caja llena de retazos de tela para hacer colchas, con puros pedazos de tela. Bueno, eso era parte de los adornos, porque las colchas eran parte de los adornos. Mi mamá también hacía colchas de esas de puros retazos, igualito. Gilbert, vea, para que vea que somos de los mismos. Mi mamá vivía guardando retazos para hacer esas colchas. Así tal cual. Mi amigo José Rojas, ¿cómo la pasó? Dice que la pasó súper bien. No, hombre, si iba bien acompañado el hombre, papá, qué manera. Buenísimo. Saludos a mi amiga Maritza en Quepos. Mire, me manda fotos de sus adornos. Vea, ella todavía conserva todo eso, Maritza, vea. Sí, qué bonito, Maritza. Y vea la licuadora tapadita, así también, vea qué manera, Maritza. Maritza, totalmente retro, eso, así me gusta, Maritza. No tenga pena de ser así como es, ¿verdad? Eso es lo bonito, conservar esa esencia. Saludos a mi amigo Tatú allá en Nicoya, que está como con ganas de llover. Saludos a mi amigo Alex Vázquez, el trinchante, qué bueno, se acordó de esa palabra. Saludos, Javiercito, ¿qué me dice? Le copio.
1: Hola, hola, buenos días, Jonathan. ¿Cómo amaneció? Espero que esté bien, Jonathan.
0: Aquí estamos, hermano.
1: Jonathan, un saludo para las hermanas Reina Guadamuz Lial, Evelyn Guadamuz Lial, aquí en Corralillo de Filadelfia. Y me complace con una canción romántica en inglés.
0: Claro, pura vida, buena nota. Claro que sí, mi amigo Javiercito, y saludos ahí para las chicas, ahí para Reina y Belling o algo así, bueno, no, ya no me acordé bien cómo es. Pero saludos, pura vida, saludos. Yo me voy despidiendo porque ya llegué al final del tiempo del programa y me voy con esta canción que se llama More Than Words, así romanticona. Pues mi mamá, siempre se me quedan un montón de mensajes que no pude leer. ¡Qué injusticia, Dios mío! Y ahorita les contesto. 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Ya viene Carlitos Piedra y la Transeta. Nos escuchamos mañana, Dios mediante. Todavía me quedan números para el Hotel Río. Ahí están en los estados del WhatsApp por si quieren verlos.

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1: Hello, hello, ¿cómo están? ¿Qué tal todos? ¿Preparados para iniciar una nueva semana? Llena de bendiciones y éxitos para todos ustedes. De verdad, son mis mejores deseos. Carlos Piedra les saluda. Qué fin de semana más pasado por agua, pero bueno, gracias a Dios. Iniciamos una semana llenos de optimismo. ¿Saben qué? Para iniciar esta sesión lunes, les elegí de aquellos, tengo casi por ahí guardados, 342 cassettes. La mayoría son aquellos Maxwell Epitaxial XL2 y unos TDK de metal buenísimos, que bueno, guardan muchos recuerdos. Entre ellos, el fin de semana me puse ayer domingo a escuchar uno de esos que decía Hot Tracks. Los Hot Tracks era una colección de mixes. Una colección de versiones, eran versiones largas, ¿qué le puedo decir? Rhythm of the Night, venía el techno y todo eso, pero ellos las arreglaban. Decía Hot Tracks, Use DJ Only. O sea, supuestamente en aquel tiempo era solo para que lo usaran DJs. Y eran carísimos. Y costaba conseguirlos porque había que mandarlos a traer. Así que escuché uno y me pareció buenísimo. Qué montón de temas. Y qué buenas ediciones, así que decidí compartirlo y lo voy a incluir en la colección de nuestra llave maya, que oiga, cada día crece más. Acabo de terminar uno de rock también buenísimo que ahí más adelante en estos días les compartiré. Así que vamos a iniciar esta sesión lunes. Recuerde mi teléfono 8470-7921. 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Ok, vamos, este es el Hot Tracks para que disfrute esta edición acá en Sesión Lunes, Música de Transeta. 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

Hola, buenas tardes, bienvenidos. Es lunes, ya el 21 de septiembre del año 2026. Yo soy Checo Araya, qué gusto saludarlos en una semana más acá en Onda Brava, en otro prisma. Comenzamos con Gazelle y Pato Barraza, Cautiva de Mar. Esta canción es de Inconsciente Colectivo, o sea, de Pato Barraza, de Patricio Barraza. Originalmente salió en 1998 en el disco Pastillas Antidepresivas, Religiones y Demás para el Alma. Así se llama ese disco, solo nombre, ¿verdad? Y Gazelle, artista costarricense, alajuelense, hizo una versión con Pato dentro de su disco Entre Héroes y Amigos, que pues intenta reunir a Gazelle junto con artistas que han sido no solo amigos, sino también influencias para él, y que él decidió que cantaran una canción suya o del artista invitado juntos para pues sentir la satisfacción de colaborar con ellos y de pues hacer versiones de canciones exitosas. Aplausos para Gazelle, Daniel Gazelle, su nombre de pila, músico nacional que aquí comparte con Pato Barraza. Y hablando de colaborar, hoy tenemos colaboraciones en otro prisma. Esa es la dinámica de hoy, canciones en la que varios artistas se reúnen y nos presentan una versión, ya sea nueva o inédita, de canciones que pues fueron hechas para eso, para colaborar, para estar juntos varios intérpretes. En 1996 aparece Confort y Música para Volar, que es el replot, no el amplot, el replot de Soda Stereo, ya que pues como el mismo Cerati lo dijo, Soda no se podía desconectar al 100%, no podía hacer un desenchufado, un acústico, un amplot, que era el concepto de la MTV en esos años, entonces era un replot. Dentro de los invitados o invitadas a ese concierto estuvo Andrea Echeverri de Los Aterciós, y aquí los dejamos con En la Ciudad de la Furia, Soda y Andrea, en otro prisma.

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Se llama El Instante Pasó. Es la banda venezolana Caramelos de Cianuro con Los Enanitos Verdes. En 2019, el segundo corte de su disco, que es acústico, Retrovisor Acústico, también tiene un videoclip en el que salen juntos. Eso se grabó en Puerto Rico. Y lo escuchas acá en Otro Prisma. Es colaboración, Enanitos Verdes y o Caramelos de Cianuro y Enanitos Verdes acá en Otro Prisma. Hoy estamos con esa dinámica, colaboraciones en Otro Prisma. Vamos a concluir el primer bloque de este espacio de hoy. 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Muy bien, ¿Cómo Hemos Cambiado? Es una canción muy recordada de los presuntos implicados en la primera versión con Sole Jiménez, que era la vocalista en ese tiempo. Después,

hay un cambio de vocalista en los presuntos implicados. Ingresa Lidia Rodríguez. De presuntos implicados, existe esta versión de Cómo Hemos Cambiado, que se grabó en el 2013 en el disco La Noche 2 en México. Aquí invitan al cantante y compositor puertorriqueño Tommy Torres, y es lo que vamos a escuchar. Y Rueda Mi Mente con Sasha, acompañada de Benny y de Eric Rubin, que ustedes los escuchan en los coros en un concierto primera fila que hicieron juntos. Es en lo que cierra el bloque. Después de la pausa, más de En Otro Prisma aquí en Onda Brava.

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Mentira es un éxito de la ley. El año 2002 originalmente, 2001, perdón, en el MTV Unplugged, que acaba de cumplir un aniversario ya 25 años desde que salió. Pero en el 2019 y en el 2025 se hacen dos versiones nuevas. En el 2019, en el disco Colateral de Beto, se reúnen para hacer una versión Beto y Eli Guerra. Y en el 2025, la versión acústica del disco Beto Cuevas Acústico, el cual es el que celebra los 24 años del MTV Unplugged de la ley. Aquí vuelve Eli, también por supuesto canta El Duelo. Y esto es lo que terminamos de escuchar aquí en Otro Prisma, en este programa de hoy, que es colaboraciones en Otro Prisma. O sea, reunión de uno, no, de más de un artista, para disfrutar una canción nueva o una canción ya existente con una nueva versión. Muy bien, continuamos. 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O sea, súper bien. Yo soy Checo, ustedes escuchan Onda Brava, placer extraordinario, enorme que nos acompañe. Viene una versión realizada en el año 2022. Bueno, en el 2022 se lanza, se hizo en el 21, de un éxito llamado La Ladrona. Los Auténticos Decadentes, en la voz de Jorge El Perro Viejo Serrano, se unen a Diego Verdaguer, que aún estaba vivo todavía en ese momento, para recordar este éxito, que es parte de una trilogía de álbumes que hicieron los Decadentes llamado ADN, en el que reúnen artistas populares y amigos y canciones exitosas que para ellos fueron importantes en su carrera, y Verdaguer es incluido en el capítulo N, que es el tercer disco, con este exitazo que se llama La Ladrona, que es lo que escuchamos acá en Otro Prisma, colaboraciones.

baño de mujeres, Mijares en compañía de su ex esposa Lucero. Esto se llama el disco o el evento, bueno, es un concierto en realidad que hicieron juntos, se llama Siempre Amigos. Es un concierto virtual que se hizo en pandemia en el 2021 en los famosos streaming, esos que se hacían para entretenernos, y participan sus hijos. Por cierto, la idea de esto fue reunirlos para, pues, decir que a pesar de su separación, tenían una amistad y un respeto, pues, óptimo, como tiene que ser, en ese momento. Ya después de haber pasado 10 años, se volvieron a reunir en un escenario, bueno, simbólicamente un escenario, en un lugar para cantar. Muy bien. Gracias por acompañarnos en otro Prisma, lunes a viernes, 1:00 p.m. aquí en Onda Brava, el sonido retro de Costa Rica. Lo que sí sabemos es que llegó el momento de retirarnos. Continúen con la programación de Onda Brava. Yo soy Checo Araya. Esto fue en otro Prisma. Mañana volvemos con más. En el año 2011, Ale Guzmán celebra 20 años de carrera y se une al desaparecido grupo Moderato para hacer un concierto en México que se llama 20 años de éxitos en vivo con Moderato. Bueno, así se llama el disco. Se hizo en el Palacio de los Deportes el día 17 de marzo del 2011. Y es Mírala, con lo que vamos a cerrar. Mírala, Míralo, es el nombre correcto con el que cerramos este espacio de hoy. Muchas gracias, nos escuchamos. Chao.

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0: ¿qué tal mis amigos, mis amigas? ¿Cómo están? Bienvenidos. Bienvenidas a esta nueva edición de Tarde de Clásicos. Acá por Onda Brava Radio, el sonido retro de Costa Rica. Su servidor Eddie Hernández les saluda, dándole la más cordial de las bienvenidas. Qué placer, qué honor y qué bueno iniciar semana acompañado de ustedes, de la gran familia de Onda Brava Radio. Y más después del fin de semana que acabamos de vivir, ¿eh? Ahí sí me oyen maltratada mi vocecita. Es porque está maltratada. El refrillo todavía dando vueltas por ahí. Pero bueno, es que el sábado eso estuvo tan bueno que ya yo al final prácticamente casi que ni me salía la voz. Ayer descansé, pero bueno, ahí la voz necesita un poquito más de descanso para volverse a alinear, ¿verdad? Pero bueno, aquí estamos, eso es lo importante. Y como les digo, es un honor realmente estar en compañía de ustedes en esta tarde de clásicos. Hoy, lunes 21. Lunes 21 de septiembre de este 2026. Esperando que podamos compartir estas dos horitas de tarde de clásicos y disfrutar del inicio de semana con la mejor música, con el mejor matiz. Y por supuesto con la interacción de ustedes, mis buenos amigos, en el 6053-1041. Y hoy, mis amigos, yo normalmente voy haciendo los programas con tiempito, voy sacándolos, voy programándolos, pero les voy a ser sincero. El sábado, bueno, nos fuimos ya acostando después de recoger y todo el asunto, como a las 3:30 de la mañana, más o menos. Logramos descansar, ya nos venimos el día de ayer, domingo. Pasamos a desayunar. Ya por ahí, qué sé yo, por ahí de las... del mediodía, 1:00 p.m, tal vez estaba ya yo en mi casa. Pero cansado, hubo que descansar un poquito. Y digo yo, bueno, mañana el programa, de todos modos ya lo tenía todo fríamente calculado. Y el programa de hoy justamente... a como el viernes hicimos el programa de las canciones que no podían faltar en una fiesta retro. Hoy lunes les voy a poner algunas de las canciones que sonaron el sábado en la fiesta retro. Para los que fueron, la recuerden. Y los que no fueron, tal vez digan, oiga, qué buena pieza, qué lástima que no fui. Y también, mis amigos, mis amigas, de una vez a todos aquellos que fueron y que están por ahí en este momento conectados, escuchando Onda Brava Radio, me encantaría que me mandaran esos mensajitos contándome cómo les fue la fiesta, cómo la vivieron, si les gustó, si no les gustó, y es válido, por supuesto. Y también contándole al resto de los amigos y amigas que no pudieron ir, cómo estuvo el ambiente. Yo se los puedo contar, pero mejor que sean ustedes mismos los que lo vivieron ahí, como decir, del otro lado de la barrera. Esta fiesta retro que tuvimos allá en Bosque del Cielo, en Puriscal, que agradezco y aprovecho para agradecer a nuestro amigo Gerald, propietario, administrador del restaurante Bosque del Cielo, por todo el apoyo, por toda la ayuda ahí, porque nos acogieron realmente de una manera excelente. Y al final ahí estuvimos hablando un poco y quedaron muy, pero muy contentos, gracias a Dios, con el evento, con la gente que llegó, con la música, con la animación. Así que por ahí de repente, y nos vamos para Bosque del Cielo otra vez, ¿eh? Así que el saludo a Gerald y a todo su personal, de verdad que sí, de parte de Onda Brava Radio y la retrofiesta de Onda Brava Radio, el agradecimiento la buena vibra y por toda la disposición positiva para el evento. Queremos que no sea ni la primera ni la última, ¿eh? Y hablando de las canciones que sonaron, esta la puso Cabo, de hecho, el agradecimiento enorme para mi hermano, el DJ Cabo Mix, que se lució en su show de acetatos. Eso fue otra cosa, ¿eh? Cuéntenme ahí cómo vieron ustedes el show de Cetáceos. A mí me encantó ver que mucha gente se acercó a grabar, a tomar fotografías. Ya después terminaron bailando, pero primero sacaron el ratito para grabar y tomar fotos de algo que hace mucho tal vez no veían, que era un DJ, un muy buen DJ, programando en Acetatos. Así que el saludo, el agradecimiento enorme para Cabito, de verdad que sí. Fue así como la cereza del pastel. Vamos a ver si seguimos haciendo eventos también, en la medida de lo posible, contando con nuestro amigo, el DJ Cabo Mix. Esta canción sonó ese día, sábado, el recién pasado sábado, sonó esta canción y como le digo, esta la programó Cabo, me acuerdo, como que si fuera hoy, ahí la puse el acetato, la música de Joe Tex, del año de 1977, esto se llama I'm Gonna Bomb No More, With No Big Fat Woman. Un poquito del disco, del soul, del funk que sonó esa noche. Entonces vamos a recordar algunas de ellas, porque bueno, no me puedo imaginar ni cuánta música sonó. Oiga, y cuánta música faltó de sonar también, ¿eh? Demasiada música que el tiempo no alcanza. Así que ya saben, 60-53-10-41, para que me cuenten cómo la pasaron el sábado, mis amigos, mis amigas. Y tal vez los que no pudieron ir ahí, bueno, para que se hagan una idea. Y obviamente todos están invitados a mandar mensaje, ¿verdad? Por supuesto. Pero ojalá que sean muchos ahí que nos cuenten cómo la pasaron este sábado pasado en la fiesta retro. Y yo mientras tanto les voy a poner unas cancioncitas de las que sonaron este pasado sábado. Así que invitados todas y todas, mi amiga Normita de Puriscal, Normita. Ah, bueno, es que estaba saludando a Checo, todavía aquí Normita. Yo ahorita nos manda el saludo, Normita, oiga. Qué calidad, oiga, esa es otra, son un montón de historias ahí, voy a ver si se las voy contando poco a poco. Qué calidad de persona, Normita y Jonathan, ¿ah? Ahí se nos quedaron, ahí tuvieron problemitas con la moto, yo espero que lo hayan podido resolver. Ya tarde en la madrugada, pero bueno, como me decía Normita, cansada pero feliz, ¿eh? Feliz, feliz. Voy con las baterías recargadas, por dicha, porque le tocó caminar, ¿verdad? Y a mi amigo Jonathan ahí con la moto, espero que todo haya salido bien. Mi amiga Elo, ¿cómo estás? Esperando el programa, Eddie. Bueno, Elo, Elo tiene unas pastillas mágicas que le ayudaron con su rodilla y a mí ni para qué. Uno nunca sabe dónde va a salir el alivio del dolor, ¿ah? Mi amiga Elo, ahora la vi, ahora que fui a hacer mandaditos, ahí la vi, ahí estuvimos conversando. Elo, pura vida. Y gracias, mi nueva dealer es Elo. Alfred, ¿cómo estás, Alfred? ¿Todo bien? Bueno, Alfred no fue, pero Alfred siempre conectado. Me pone por acá, muy buenas tardes, feliz y bendecido inicio de semana. Mi estimado Eddie, para usted y para toda la familia de Onda Brava Radio. Aquí dice, ya full en sintonía de tarde de clásicos, saludos cordiales. Dice desde el Hospital Nacional de Niños, Alfred, en algún momento se nos hace. Yo sé que sí, para que se llegue a matizar la buena musiquita en otra fiesta retro, que ya les tengo un par de fechas más, así que súper atentos porque ahorita les digo cuándo van a ser las próximas fechas. Por acá me pone Gabrielito allá desde Texas, que Gabrielito no nos pudo acompañar por la distancia, pero en espíritu y en vibra, ahí estaba Gabrielito, ¿ah? Buena fiesta se armó, me pone Gabriel, así es mi hermano. Este es otro, ¿ah? Este es otro que yo sé que en cualquier momento nos cae una fiesta retro. Yo sé que sí, no pierdo la esperanza. Y antes de irme con la siguiente canción que sonó el sábado anterior, el saludo muy pero muy especial a nuestro buen amigo Ulises, Ulises Barbosa. Es el productor que nos ha llevado ya, qué sé yo, como tres veces allá a Puriscal. Gracias a él también hemos abierto camino. Ha sido visionario mi amigo Ulises allá en Puriscal con la retrofiesta y siempre ha confiado en nosotros y eso se le agradece montones. Siempre ha sido, por dicha, gracias a Dios, ha sido una relación de confianza, tanto nosotros con él como él con nosotros. Y gracias a Dios todo ha salido muy bien. Pura vida, Ulises. Muchas gracias, mi hermano. Gracias ahí por toda la organización y por estar pendiente de los detalles. Y cuando usted guste nada más, usted nos avisa y la armamos otra vez. Pura vida, Ulises. Buena nota. Ya no tengo más de los mensajes. 2:18. Vámonos con esta que también sonó el sábado. Muchos la cantaron, muchos la disfrutaron. Otros la cantaron y la disfrutaron. Y otros, aunque no la bailaron, estaban ahí en la mesa matizadísimos. Me voy con el señor Eric Clapton, 1980. El tema Cocaine, y aunque muchas personas identifican principalmente con Eric Clapton ese tema Cocaine, ese tema fue escrita y grabada originalmente por el señor Gigi Cale. Su versión apareció en el 76 en el álbum Trovador. Clapton grabó su propia interpretación para Sloan, publicado en el año de 1977. Y su versión la convirtió definitivamente en una pieza mucho más conocida para el público internacional. Pasó a formar parte habitual de su repertorio y de los clásicos. La escuchamos hoy con una listita de canciones que sonaron el sábado, como para recordar un poquito. Como dicen por ahí, mejor no me acuerdo porque me devuelvo. Ah, escuchamos Eric Clapton acá en Tarde de Clásicos.
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0: esas que tiró a muchos a la pista y los que estaban bailando se volvieron locos con esa pieza, la famosísima eléctrica salsa. Por ahí alguien me dijo, madre, tenía años de no ir a esa pieza, me dice, y menos de bailarla. Bueno, no recuerdo quién fue. Hay mucha gente, a muchos pues sí recordamos el nombre, muchos otros nos saludaron. Se les agradece enormemente, por supuesto, es parte de la experiencia lindísima de la retrofiesta. Pero bueno, y tal vez uno no recuerda el nombre, o... ¿verdad? Bueno, ahí me disculpo si no me acuerdo el nombre de alguien. Pero en realidad, en medio de tanta gente bonita y tanta fiesta y tanto ambiente bonito que estábamos, a veces cuesta como acordarse de todos los nombres, ¿verdad? A mí, antes de que se me olvide, creo, ¿verdad? Y si me está escuchando, que me corrija si me equivoco. Una pareja de amigos oyentes, y si no me equivoco, el muchacho me dijo que se llamaba Wilberg. Oiga, que nos regalaron un queque, lindísimo, un queque ahí, con un detallito de Onda Brava Radio y Reggae Classics. Y dicho sea de paso, está delicioso el queque, ¿ah? Eléctrica salsa. Y creo que fue que me dijo Wilberg. Si no es el nombre, pues cuénteme, ¿quién fue mi amigo que nos llegó con un queque ya casi al final del evento? Y por supuesto que nosotros agradecemos enormemente ese detalle, ¿eh? No importa si era grande, si era pequeño, si era mediano, el detalle es lo que en realidad valoramos. Ahí sí me está oyendo mi amigo o la esposita de él, que me digan quiénes fueron, que me recuerden el nombre. Yo creo que era Wilberg, pero bueno, ya fue casi al final, yo a esa hora estaba ya prácticamente en la reserva ya de la batería, estaba yo nada más. Voy con saluditos en el 60-53-10-41, mis amigos, mis amigas. Hoy les estoy poniendo algunas de las canciones que programamos el sábado anterior en nuestra fiesta retro allá en Bosques del Cielo. Mi querido Steven, que se la disfrutó, se la gozó, y su esposita ni para qué. Su esposita ya está de una vez apuntando a la gente a las próximas fiestas retro, a ver a cuál de todos nos llegan, ¿cierto o no? Steven, por acá me pone, saludos, profe. Dice, pido las disculpas del caso por no llevar las arepas a mi estimado Marito. Dice, bueno, hey, ya lo perdonamos, no se preocupe, Steven, ya lo perdonamos. Marito le puso ahí la canción y todo. Arepa, arepa. Era una indirecta, ¿eh? Marito dice que no, pero yo creo que sí. Dice, gracias por ese fiestón. Mi esposa y yo lo pasamos súper bien. Y saludar, dice, y conocer a muchos del chat. Y la llegada del flaco, qué buena nota, eso ya se las voy a contar, claro, por supuesto. Dice a los dueños del local, gracias por toda la atención, súper bueno, gracias, claro. Ya me han, varias personas que me han dicho que es muy buen el servicio, que es muy bueno y que la comida riquísima y todo. Eso también, por supuesto, que es uno de nuestros principales intereses también, obviamente, que el negocio lo conozca más gente, que el negocio le vaya bien, que el negocio llegue gente nueva y que se vaya con una buena impresión, que vean que es un bonito lugar, que es un lugar seguro, que se come rico, que tiene buen servicio, etcétera, etcétera, etcétera. Así que las fiestas retro las hacemos no solamente para ganar nosotros, no. Obviamente queremos que los negocios también sean beneficiados y que mucha gente más los conozca y puedan ellos también disfrutar después de ir ya, aparte de una fiesta retro, puedan ir a disfrutar tal vez un día y a pasear, a comerse alguito. O sea, eso es parte también de lo que buscamos con la fiesta retro de Onda Brava Radio. Don Jonathan Mora Espinosa, con la moto varada y todo, pero el hombre positivo, ¿verdad, Jonathan? Bienvenido, mi hermano.
1: ¿Cómo le ha dicho? Eso. De ahí. La fiesta a mí no me gustó.
0: No,
1: oye. Me encantó.
0: Ah, bueno.
1: Demasiado buena, la verdad que DJ Cabo es extraordinario, claro, haciendo mezclas.
0: Claro.
1: Marito, ni que para qué. Usted es la conducción soberbia, la verdad. Y
0: gracias, mi hermano.
1: La pasamos bien, a pesar de que ya cuando veníamos de camino para mi casa, nos quedó la moto sin gasolina y tocó que empujarla como un par de kilómetros.
0: Qué duro,
1: No, 3-4 kilómetros le tocó que empujar la moto.
0: Qué duro, mi hermano.
1: Y gracias a Dios, un buen samaritano que venía pasando por la calle, me ayudó a jalar la moto y pude regresar a mi casa, pero muerto de cansancio. Ahí sí es cierto que quedé muerto de cansancio.
0: Claro, me imagino.
1: A las 4 y media, 5 de la mañana, me dio un calambre que casi me muero del dolor. Pero muy bien. La verdad que no se olvidan estas cosas y esta fiesta estuvo demasiado buena.
0: Qué bueno, Jonathan, qué bueno. Y como dice por ahí, gajes del oficio, ¿verdad? Pero qué dicha, lo que yo siempre les digo, no deje pasar un solo día de su vida sin ser de bendición para alguien más. Pues imagino un buen samaritano a las 2 y resto de la mañana que le echó la mano a Jonathan. Ahí dígame si no fue de bendición para Jonathan en esa madrugada de sábado, ¿ah? Con calambrito y todo incluido ahí, y la pierna se la rotonó, pero con full actitud, ¿verdad? Ya regreso con más de los saludos, voy con unos comerciales, ya vuelvo con una más de las que sonaron este sábado pasado en nuestra fiesta retro aniversario. Y recuerde que ya vienen dos fechas más, ya les cuento a dónde. Así que no se me vayan, estamos acá por Onda Brava Radio, en Tarde de Clásicos, en inicio de semana.
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1: Oiga, y esta canción, yo no puedo dejar pasar esta canción sin saludar a mi queridísimo, que yo lo voy a bautizar a partir de ahora, mi queridísimo Kendrick 24/7. Ahí está, esa es una de las canciones que a Kendrick, bueno, y a muchos de los que estaban ahí, les llega, pero directo, como dicen, directo a la vena. Música de Nancy Martínez, del año de 1986, perteneciente al álbum Not Just the Girl Next Door. Temazo, clasicazo, allá de la época del dance pop, también de freestyle, y también forma parte de todo lo que fue el High Energy. Así que mi querido Candy 24/7, saludos mi hermanito, y a Evelyn, mi amiga Evelyn, ¿y para qué? Si ustedes los que estuvieron por ahí, vieron una dama así de pelo corto, pelirroja, que bailó toda la noche, esa es Evelyn. Parte de los grandes y buenos amigos que hemos hecho allá en Puriscal a lo largo de estos años, que como le decía yo a Kendrick, ya ustedes, además de oyentes, son familias, ¿eh? Son familias. Ya hay lazos diferentes que nos unen ahí con ellos. Buenísima nota, de verdad que sí, mi querido Kendrick, ahí está, ya apareció, ¿eh? Es lo que le digo, ya apareció. Lo único es que es liguista, pero bueno, ¿eh? No podría ser perfecto, Kendrick, ¿verdad? Esa información me tiene sin relevancia. No, perdón, esa información es irrelevante, Kendrick, acuérdese, ¿eh? Abrazo, mi hermano. Espero que no haya amanecido muy golpeado el domingo, ¿ah? ¿Eh? Yo creo que sí. 60-53-10-41. Voy con más mensajitos de los buenos amigos y amigas que pudieron compartir con nosotros el sábado pasado en nuestra fiesta retro de aniversario. Mi querido Juan Diego Barrantes, saludos, Eddie. Esa actividad pasada fue superior a la de los Olivos, y lo que hace grande todas las actividades son ustedes. Gracias, mi querido Juan Diego. Son que son seres humanos de otro nivel. Comparte con nosotros y eso es otro nivel. Gracias, Juan Diego. Créame que eso es parte de lo que nosotros anhelamos cada fiesta retro. Poder conocer gente de la radio, poder darle la mano, poder conversar con ellos, poder, ma, ¿usted cómo se llama? Yo soy, Mike Tuanis. Eso. Créame que sin eso, por más buena música y por más buenos DJs que podamos llevar, no sería igual. Esa interacción con ustedes, mis amigos, mis amigas, es realmente valiosa y se lo digo de todo corazón y se lo digo muy, pero muy sinceramente. Ustedes saben que así es. Aquí no hablamos paja, no le endulzamos el oído a nadie. Aquí realmente somos una gran familia y nos encanta poder reunirnos con esos amigos, esa familia que llega a disfrutar del show que hacemos con tanto cariño para cada uno de ustedes, que puedan disfrutar y que puedan, como dice Jonathan, ser felices al final del día. Eso es nuestro propósito, hacerlos a ustedes felices y que vivan recuerdos excepcionales de sus mejores años, de sus mejores épocas. Mi querido Luisito desde Moravia, Luisito grabó, yo calculo que unos 500 videos por ahí, más o menos, uno más, uno menos. Pero como siempre, Luisito, con todo el apoyo y con toda la buena vibra. Por acá me pone, buenas tardes, mi amigo. Y después de que desayunaron, dice mi primo que por qué no dijo que nos había topado a nosotros ahí cuando iban saliendo. Ay, me faltó. Oiga, me faltó esa parte de la anécdota de desayunar. Dice, estamos vacilando. Dice, no nos haga caso. Aquí estamos, aquí estoy en Puris todavía. Oiga, Luisito, ¿le gustó Puris, verdad? Le gustó, es que muy bonito Puris, claro. Me voy mañana, aquí estamos haciendo locuras, pura vida. Aquí vamos para el centro de Puriscal a hacer un mandado que íbamos, dice, bueno, van para hacer un mandado ahí al centro de Puriscal, Luisito, y al primo de Luisito. Oiga, sí, nos volvimos a topar el domingo ahí cuando veníamos saliendo a desayunar y se aparece Luisito y el primo ahí. ¿Qué? ¿No se han ido, no? Aquí andamos todavía. Un apoyo de parte de ellos dos también. Y en nombre de mi compañero Wilder del Rock 1041, le doy las gracias porque Wilder ahí le dieron posada del primo de Luisito. Y bueno, Wilder es otra historia, ¿eh? Wilder se la disfrutó, su primera fiesta retro con nosotros, y la pasó. Oiga, el hombre del rock, yo lo vi bailando hasta salsa, yo creo. Buena nota, Wilder, de verdad que sí. Definitivamente está en un buen lugar, está en Onda Brava Radio, Wilder. Mi amigo Robert dice, excelente, Eddie, ojalá se repita, muy buena música. Hace años que no escuchaba música excelente, pura vida, Robert. De eso se trata. Marito es uno que siempre me dice, ma, yo no intento no poner lo mismo, yo a mí me gusta jugar con la música. Por eso es que ustedes van a un show y van a otro y van a escuchar cosas diferentes, ¿sabes? Es parte del profesionalismo del DJ Mario Molina y ahora con Cabo también que nos acompañó. Ahí vamos a lo seguro, no se preocupe, mi querido Miuri. Ahí andaba Miuri con Full Chema. Con Full Chema, oiga, porque el hombre va para el concierto, ¿ah? De Maiden. Ahí andaba con Full Chema de Maiden, Miuri. Y saludos, Eddie, caridad de evento. Por acá me pone un audio. Dígalo, Miuri, bienvenido, mi hermano.
2: Eso, Eddie.
1: Eso, Miuri. Fanis.
2: Pura vida.
1: Pura vida.
2: Acá le saluda. Calidad de evento, como le dije ahí, calidad de evento. Lástima que no me pude quedar hasta el final, porque andaba acompañado y mi hermana y el esposo tenían que trabajar al día siguiente, el domingo. Entonces tuve que venirme, pero bueno, ahí para la próxima, así lo. Sí, espero, si Dios lo permite, pues.
1: Claro, mi hermano.
2: Cerrar el evento,
1: ¿eh? Eso, de último.
2: Y se me fue el rock, no pude ver, no pude escuchar rock, no pude bailar soul, no pude, ¿qué va?
1: Qué
2: no
1: duro,
2: sé si lo
1: hermano.
2: Pusieron a lo último o no, pero.
1: Sí, pusimos un poquito más.
2: Estaba esperando que fuera Manu Dibango y no lo escuché tampoco, pero bueno, ahí para la próxima. Pura vida, Eddie.
1: Pura vida,
2: Miuri. Muchísimas gracias.
1: Buena Saludos. Nota. Gracias, mi hermano. Sí, Miuri se fue un poquito más temprano. Ahí sonamos al final un poquito más de rock, porque obviamente no puede faltar el buen rockcito. Gracias, mi hermano. Pura vida. Mi queridísimo Ricardo José, el famoso renegado. Muy agradecido. Mi amigo Eddie, mucho mejor que el anterior evento. Lo felicito. Fue espectacular. Lástima que no pudo llegar Jonathan, ¿sí? Jonathan no pudo llegar ahí por temas de reparación del transmisor, hay un imprevisto y tuvo Jonathan que quedarse por la radio, bueno, allá en donde está el transmisor en Guanacaste, tuvo que cuadrarse con el transmisor y bueno, gracias a Dios lo pudo reparar, pero bueno, para la próxima, ahí vamos a tener a Jonathan. Oiga, renegado, vea, les cuento, subiendo hacia Puriscal a esa hora o temprano, estaba lloviendo fuertísimo, torrencialmente, ya en el centro de Puriscal y en el salón estaba lloviendo un poquito menos, ya se había calmado. Pero mi queridísimo renegado llegó en su motocicleta tempranito, como él siempre acostumbra, debajo de ese baldazo. Se llevó el baldazo encima en su motocicleta, pero él me dijo, mae, yo tenía que llegar. Y llegó, y la disfrutó, y bailó, y bailó, y bailó, junto a Mayrita. Mayrita no para, ¿verdad? Qué energía la de mi amiga Mayra. Gracias, mi hermano, por todo el apoyo. Qué dicha que disfrutaron. Y poco a poco vamos superándonos, ¿verdad? Vámonos con la música. Una que sonó, que la bailaron, la brincaron, se despelucaron. Este tema que viene a continuación, Jimmy Castor Bunch. Famosísimo. Boogie de Berta, por supuesto.
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0: que sonó el sábado y que todo el mundo se volvió loco con la Butch. Esto que se llama Be My Lover. Clasicazo del Eurodance. Que el sábado volvimos a revivir esa experiencia de bailar esta música riquísima, con buen sonido, con buen ambiente. Todo el mundo pegando brincos. Oiga, qué bonito, ¿eh? Qué bonito cuando las cosas salen bien y la gente las disfruta de verdad. ¿Verdad que sí? Elo, mi amiga Elo dice, encantada, qué grupo más lindo. Dice, siempre lindo ver gente disfrutando sanamente como tiene que ser. Fue una excelente noche y madrugada, que se repita pronto, dice Elo. Vas a ver que sí, pronto la vamos a repetir. Y dice que sonó el show una cosa. Ahí yo creo que es un mensaje subliminal de mi amiga Elo, que quiere escuchar el show una cosa. ¿Será? ¿Será que sí? Por acá me pone Alex Agüero Mora. Pura vida, excelente. La fiesta retro, muy buenos todos. Los DJ y Cabo, excelente. Dice, la pasé súper bien. Y el lugar muy bonito. Ya espero la otra, dicen. Oiga, ve, ahí está. Oiga, yo agradezco mucho a la gente, porque en realidad yo sé que todos hacen el sacrificio por ir. Algunos les queda un poco más distante, otros un poquito más cerca. Pero la gente llega, es que eso es lo que nosotros realmente valoramos. Ese esfuerzo que hacen ustedes, sacar el rato, porque saben que van a disfrutar. Cuando uno va a algo bueno, uno hace el esfuerzo y va. Cuando usted va a un lugar que no le gusta, usted no hace ni el arranque para salir. Y eso nos encanta, que a pesar, como le digo, gente, había gente de Coronado, teníamos amigos de Alajuela, teníamos que amigos de Punta Arenas, teníamos amigos de muchísimos lugares que nos llegaron a visitar hasta Puriscal y les encantó. Oiga, y que vieron el lugar ya de noche, ese lugar de día y despejado, es como de tomarse un millón de fotografías ahí en Bosques del Cielo. Así que pronto espero que volvamos por allá a hacer otra fiesta retro para que se lleguen todos los que llegaron y los que no pudieran puedan sacar su ratito para ir con nosotros. Mi amigo Alfe dice, en algún momento se va a dar la oportunidad. Yo no lo dudo, dice, lo bien que la vamos a pasar. Exactamente, Alfe, exactamente. Así es, mi querido JJ, que llegó con su familia. Saludos, Eddie, excelente programa, aquí reportando en full sintonía. La fiesta reta estuvo genial, acompañado de mi familia y por supuesto de la familia de Onda Brava Radio. La pasamos genial, también en compañía del personal de Onda Brava Radio, su persona, Mario, el Marito, el DJ Cabo, y también con Wilder del Rock 1041. Dice, además, ahí estaba Pipe, no podía faltar Pipe tirando los pasos, ¿verdad? Enseñándonos cómo se baila el asunto. A Marce también, a Dave y a Patri. Dice, conocí otros más de la familia Onda Brava Radio, como a Steven, al musulmán, a su esposa y a muchos más. Estuvo muy bueno el show de acetatos. Listos para la próxima. Saludos, bendiciones. Salúdame al flaco también. Ya les voy a contar la historia del flaco. Pura vida, JJ. Gracias, mi hermano. Tu linda familia. Gracias, como siempre, poniendo full ambiente. Vea, don Stanley. Don Stanley no llegó, pero alguien le mandó esta foto ahí cuando estábamos cantando cumpleaños, ¿ah? Me hizo falta mi queridísimo Stanley ahí, donde estamos cantando cumpleaños feliz. Stanley, ¿qué pasó? Ausencia inmotivada, Stanley. Ausencia inmotivada. Ya yo regreso, voy con unos comerciales y me vengo con uno de los temas que también sonó riquísimo, que otra persona por ahí me dijo, mae, hace rato no escuchaba y bailaba esta pieza. Ya regreso.
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0: Fue Pon de Volume, uno de los primeros grandes éxitos internacionales construidos casi completamente a partir de samples y fragmentos de otras grabaciones. El proyecto de Mars estaba formado por integrantes de los grupos británicos Colourbox y también la gente de R.E.A. Kane. La combinación en esta canción fue complicada y el proyecto prácticamente no continuó después de este sencillo. Pero la canción tuvo un éxito enorme y el sábado pasado la sonamos. Y son de esas canciones que la gente dice, ma, esta, si esa nadie la pone, dice, los bailes. ¿Cómo así? Bueno, hey, nosotros somos una caja de sorpresas con la música. Así que fue otra de las que bailaron enormemente allá en Bosques del Cielo, en nuestra fiesta retro de aniversario el pasado sábado 19. Tengo un mensajito por acá de José Rojas. Dice, pura vida, Eddie. Dice, estuvo solo calidad. Eso fue una reseteada como inyección a la vena, dice. Exactamente, José. Qué bonito cuando uno le pegan esa reseteada, ¿verdad? Que lo resetean, como les digo, a los mejores años de la vida de uno. Pura vida, José. Gracias por estar con nosotros. Vea, vea, vea quién apareció por acá. Dice, Eddie, demasiado buena esa fiesta. Aquí está hablando mi amiga Eve. Ahí está, vea, se tomaron fotografías en la bocha que estaba ahí. Lindísima esa bocha, ¿verdad? Demasiado fresa. Vea, ahora sí, ahora ya que los veo, ya me acuerdo de ellos. Mi amiga Eve dice, nosotros llegamos a Santo Domingo a las 3 de la mañana. Oiga, ellos venían desde Heredia. Pero apuesto, Eve, que llegaron contentos y felices. Cansados, ¿verdad? Me imagino. Con dolores de rodilla, espalda, calambres. Pero contentos todos. Dice, pero bien disfrutada y ese lugar súper lindo, dice. Tengo que ir de día, vayan de día, vayan tempranito un día. Ojalá sea despejadito para que vean el paisaje, ahí es una cuestión espectacular. Ahí está mi amigo Hilbert y Evelyn. Yo decía Wilber, es Hilbert. Con la bulla y todo, cuesta un poco a veces escuchar. Pero mi amigo Hilbert y Evelyn, gracias, mis queridos amigos. Que dicha que te gustó el quequito. Iba con mucho cariño y Eve, eso se nota. Se nota que ese quequito iba con muchísimo cariño. Vacilón porque nos fuimos para de aquí. Salimos de la Guásima, Marito y yo. Nos fuimos chineando queque porque llevamos un queque también que habíamos mandado a hacer para el evento. Y nos regresamos el domingo chineando queque también. Ahí tengo un pedacito todavía de para el cafecito de ahora. Marito se fue para la casa con un pedazo de queque. Y lo primero que me digo es, ahora hago cafecito y me lo como con café. Ya no debe existir ese queque. Conociendo a Marito, Eve, ese queque de Marito ya no existe. Yo sí, aquí comió mi esposa, comió mi hija. Delicioso, yo me robé un pedacito. Pero estoy ya esperando sentarme ya con paz y tranquilidad a comerme un pedacito más grande ya con buen cafecito. Gracias, Eve, gracias, Gilbert. Que Dios me los bendiga, de verdad que sí. Gracias por ser parte de la gran familia de Onda Brava Radio y por dejarnos llevarles a ustedes este ratito que se hizo corto, ¿verdad? Este ratito de felicidad en nuestra fiesta retro. Por allá, mi amigo Kendrick, que lo conoce, dice. ¿A que sí? Kendrick 24-7, mi hermano, hágase morado, Kendrick, nada más. Es el único requisito que le pido, ¿ah? Mi queridísimo Fox en sintonía, pura vida Fox, buena nota. A Fox tenemos que llevarlo a una fiesta retro también. Y yo creo que yo sé a cuál lo podemos llevar. Espérese, ahorita les cuento. Mi queridísimo Jonathan Mora dice, casi me muero. Yo dice, me sentaba, me acostaba, caminaba, me masajeaba la pierna y no se me quitaba hasta que por fin se me quitó. Me duró como 5 minutos el calambre. Pobrecito Jonathan, eso es triste, ¿ah? Eso es triste, un calambre esas horas de la madrugada ahí con la pata tiesa uno. Qué duro, mi hermano Jonathan, pero valió la pena, ¿verdad? Porque pasó toda la noche bailando, mi queridísimo Jonathan. Evelyn, mi queridísima Evelyn allá desde Puriscal, esta es la dama bailarina. Ella es la Dancing Queen, vamos a decirle así, ¿verdad? Más o menos. Evelyn es la que no para de bailar, qué energía, dice. Saludos, Eddie, viva la liga. Bueno, Evelyn, sí, está bien. Muchas gracias, va. El siguiente, vamos a ver quién sigue. No, mentira, me dice, estuvo genial. Como siempre, siempre es un gusto poder compartir con ustedes, con todos ustedes. Calidad de personas, gracias, Evelyn. Ustedes también. lindísima gente allá que siempre nos recibe como parte de la familia. Gracias, Evelyn, y a seguir bailando, se ha dicho, ¿verdad? Ulises 31, mi amigo Ulises Sánchez Salas dice: saludos, Eddie, estuvo muy buena la fiesta, hubiese querido quedarme hasta el final, pero por un problema de salud en mi columna no pude. ¡Ah, caray! Sin embargo, al escuchar tan buena música no pude contenerme y me arriesgué a pegarme una bailadita con mi esposita. ¡Qué bueno, Ulises! Bueno, por dicha que no pasó a más, ¿verdad? Que la pudo disfrutar. Excelente el DJ Cabo. Dice: tenía años de no ver, dice, a los negros redondos en manos de un profesional. Oiga, hace rato que no veía, dando vueltas a las tornamesas en manos de un DJ tan bueno como nuestro querido DJ Cabo. Dice: mis respetos para Cabo. Así es, respetos para el DJ Cabo. Además de excelente DJ, excelente calidad de persona, Cabito, de verdad que sí. Buenísima nota y fue la flor en el ojal, definitivamente. Mi queridísimo Wilber, buenas tardes, Eddie. Feliz inicio de semana para usted y para todos los de la familia Onda Brava Radio. Qué bueno que la pasaron muy bien el sábado, esperando poder acompañarlos en su evento. Una emisora de la radio, si los DJ no tienen el carisma, profesionalismo que tienen ustedes, como usted lo dijo, por más música que tengan, es igual a nada. Saludos y bendiciones. Así es, Wilber. Así es. Eso es lo que hace la diferencia. Y a nosotros, como les digo, nos encanta que se acerquen ahí a ver a Marito poniendo música. Yo te estoy animando a darnos un abrazo, a tomarnos una foto. Oiga, eso es parte de... Eso es parte de, y es una parte muy importante de nuestra fiesta retro, porque justamente eso es también valioso para nosotros y nos llena de una energía muy, pero muy bonita. Dice Onda, vamos a ver quién me manda por aquí, mi queridísimo Gabriel, dice que Onda Brava Radio tiene strippers. Yo sé quién es, véalo, qué lindo. Alvarito, mi amigo Alvarito, oiga, qué fiestón Alvarito. Agarró ese perling ahí haciendo tubo, véalo, qué manera Alvarito. Oiga, Alvarito le dio tiempo hasta echarse una siestica y todo, ¿ah? ¿Eh? El hombre aprovechó el tiempo. ¡Qué manera, Alvarito! Oye, lo mejor de todo es que Alvarito ni sabía que iba a ir. Fue que Carlitos lo llevó, oiga, y hizo, bueno, yo creo que hizo la buena obra del año. Buenísima nota, Alvarito, ¿cómo la disfrutó? Don Esteban Mora Flores dice: saludos, Eddie, un gusto verlo de nuevo. Linda actividad, la pasamos súper bien. Atentamente, Ponchi y Mariela, pura vida. Es que yo lo conozco más por Ponchi que por Esteban. Gracias, Ponchi, mi queridísimo amigo Ponchi. Y Marielita también, que bailó y bailó. Por ahí anda un video donde está Marielita bailando reggae. Oiga, pero soltando los prohibidos, ¿verdad? Como tiene que ser. Gracias, Ponchi. De hecho, Ponchi nos dijo algo muy bonito, que se los comparto así rápidamente. Ponchi nos dijo, así a lo que recuerdo, así como en resumen, me dice: ma, gracias. Gracias por venir, ma. Es una bendición cuando ustedes vienen, dice. Escuchar algo diferente, algo como lo que hacen ustedes, dice. Ma, es una bendición, de verdad que se los agradecemos enormemente. Palabras más, palabras menos. Eso me dijo mi querido Ponchi. Para nosotros también, mi hermano. Siempre es un placer verlos, ponerles buena música, buen rock. Que se despeluquen, que bailen, de todo. Vieran a Ponchi bailando como Vanilla Ice. Ya, ya. Ahí tiene que andar un video de eso, ¿ah? Hay prueba gráfica de eso. Vámonos con otra cancioncita. Otro de los clásicos que no se suena mucho. Y en una fiesta retro, yo creo que menos. Pero Marito la soltó y la gente se volvió loca. Vámonos con la gente de Magazine.
1: No, señor.
0: Se llama Don Quijote. Para que la sigamos disfrutando y recordando la bailadita del sábado.
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1: Oye, yo a veces me pregunto cómo es que en alguna fiesta retro, porque hay mucha gente que está haciendo fiesta retro ahora y bien, enhorabuena. Porque mantenemos la música, los clásicos con vida. Pero yo a veces no entiendo cómo en una fiesta retro no me incluyen a mí el hip hop. No incluyen este tipo de música, como ese tema de la gente de Naughty by Nature, con el famoso OPP. El puro inicio de la década de los 90, año de 1991, que venía incluido justamente en el álbum de Night, de llamado Naughty by Nature. ¿Cómo me van a dejar el hip hop por fuera? Y por supuesto, nosotros no lo dejamos por fuera.

0: estaba buscando acá el contacto de mi queridísimo Flaco. El Flaco de Florida, el famoso Flaco de Florida. Porque bueno, le voy a grabar esto, porque él en este momento va volando de regreso hacia Florida. Después de habernos visitado de sorpresa, oiga, qué detalle, ¿eh? Yo valoro cada una de las personas que fueron, que hicieron un sacrificio, que sacaron tiempo, etc. Pero en el caso del Flaco es un tema muy particular. Mi queridísimo Flaco de Florida, que ya tenemos varios años de conocerlos y ya hemos conversado en persona con él, con su esposa Grace, excelentes personas. Resulta que temprano, cuando estábamos armando las cosas por allá, el Flaco me pone un mensaje y me dice muy emotivamente: "Ma Eddie, yo espero que disfruten mucho la fiesta, mae. Que la pasen bonito, brother." Y yo también, muy sentido, le dije: "Mae, Flaquito, buena nota, mae. Gracias ahí por toda la buena vibra. Ahí en otra nos vemos. Pura vida, mae", me pone, ¿verdad? Oiga, nunca me he sentido tan tramado como en esa ocasión. No sé qué hora eran, como las 8 o 9 tal vez de la noche, cuando yo veo un elemento ahí de pie a la par del DJ Cao, misterioso, con gorra y lentes oscuros y esa barba inconfundible, y yo me quedo viéndolo así. Y yo: "Mae, yo este mae lo conozco. Mae, se parece al Flaco", digo yo, en mis adentros, ¿verdad? Cuando levanta así la cara y me dice: "¿Qué, huevón? ¿Todo bien? Oiga, se apareció el Flaco, se vino desde Florida." Me dice: "Mae", le digo yo: "Mae, ¿qué está haciendo usted aquí?" Me dice: "Mae, yo no me iba a perder esta vara jamás, dice." Ahí nos dimos un buen abrazo, me trajo un detalle lindísimo. Marito, hasta que peló los ojos, se quedó así como procesando: "¿Quién es este?" Hasta que le llegó corriente y dijo que era el Flaco. Mi querido Flaco, amigo, ya va de regreso para la Florida. Ya mañana a trabajar, pero el hombre sacó, oiga, sacó el rato y el presupuesto y todo el sacrificio que significa venir desde Florida exclusivamente a nuestra fiesta retro. Se la pasó chivísima y de verdad que nosotros encantados de poderlo haber, de poder haber vivido ese, esa trama, digámoslo así. No vaya sorpresa, de verdad que sí, Flaquito. Mi hermano, gracias, de verdad, qué detallazo más bonito. Al igual que todos los que hicieron también el esfuerzo por llegar. Allá va volando Flaquito. Ahí cuando aterriza, escucha el mensaje. Buen día, Flaquito. Que Dios te acompañe. Gracias. Saludos, mi hermano. Yo voy con más saluditos en el 60-53-10-41. Mi querido amigo Wilder, que estaba, oiga, vuelto loco. Vuelto loco y medio. Estuvo hasta animando y todo. Wilder, bienvenido, Wilder. ¿Cómo estás, mi hermano?
1: Qué tal, Eddie? ¿Cómo vas, mi estimado? Bueno, ahí estamos, con toda la actitud siempre al frente. Bueno, yo quiero brindarle un agradecimiento especial a la gente, así, a todo el personal de Bosques del Cielo, una atención espectacular.
0: Claro.
1: La comida exquisita, una atención, bueno, yo me quedé impresionado. Igual quiero darle un agradecimiento también especial a Dieguito y a la esposa, que Diego es el primo de nuestro querido Luigi. Ellos me brindaron el hospedaje y va, me sentí mejor que en casa. Así que, hombre, buenas vibras para todos y a cada uno de los que llegaron, a todas esas personas. Gracias, porque sin ustedes esto no puede ser posible.
0: Así es.
1: Aquí todos somos una familia. Arriba esos puños. Y ya saben, queremos rock. Así que buenas vibras, mi gente.
0: Pura vida, Wilder, buena nota. Él es el Cumicha acá en la radio, el integrante de los más nuevos de la radio. Y ahí poco a poco se ha ido abriendo camino y mucha gente allá lo saludó y lo felicitó por su programa Rock 1041. Pura vida, Wilder, buena nota, mi hermano. Wey, con unos mensajitos, ya casi regreso con más. Un par de temitas ahí que tengo que también sonaron el sábado y yo sé que a muchos les llegaron. Así que no se me vaya, estamos en tarde de clásicos acá por Onda Brava Radio. Somos el sonido retro de Costa Rica, así que ya regreso, no se vaya.
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1: Oiga, un amigo se acercó por ahí y le dijo a Cabo, dice, ma, Cabo, ¿usted puede ponerme algo de In Excess? Dice, ma, en la fiesta retro nunca pone In Excess, dice. Y tome, ¿ah? Claro, le dijo Cabito. Y le soltó In Excess. ¿Cómo no vas a poner In Excess en una fiesta retro, no? Dios guarde. Hace esta New Sensation para tirarse a pista. Mi queridísimo Don David, gerente general de recepción de invitados, ¿ah? Saludos a todos, dice, pero todos, dice. ¿Qué nivel de fiesta? Vamos a ver, por acá me manda un mensajito mi querido David. Dígalo, mi hermano.
2: ¿Qué dice Eddie, pura vida?
1: Eso, hermano, papá.
2: Salúdeme a todos, en serio. Si yo me pongo a saludar uno por uno, no me da la tarde. Todos los que estuvimos ahí, los que no también. Y realmente fue excelente, buena compañía tuve ahí. La verdad que muy contento mi esposa y yo. Chinchiná la pasó genial también. Y ahí estamos.
1: Yo la vi, yo la vi.
2: Siempre presentes.
1: Yo la vi.
2: Calidad a todos. Saludos a todos, todos, todos, todos. Ustedes saben, de parte de Eddie. Pero a todos, todos, todos. No voy a decir nombres porque somos muchos. A todos. Se les estima. De buena vibra. Aquí estamos.
1: Pure a mi hermanito David, dice, de Juan Viñas para la casa, dice, flaco de Florida está solo, lo duda que está solo. Nos vemos en otra retro, claro, mi hermanito, como siempre, cordialmente invitadísimos, ¿verdad? Don Roberto Castro dice, eso, Eddie, me alegro que todo salió excelente, saludos y bendiciones, gracias, Robertito. Lo esperamos en la próxima, ¿verdad, mi hermano? Don Olman Salas dice, buenas tardes, Eddie, saludos a mi querido amigo el flaco, que ya va de regreso a Florida, dice, disfrutó montones la fiesta, sí, y nos contó que mi querido Olman no pudo ir porque estaba ahí un poquito afectado de salud. Olmitan, ahí nos hizo mucha falta, pero la próxima, mi hermano, yo sé que ganas sobraban, ¿verdad? Pero bueno, ahí los temas de salud, obviamente, primero lo primero. Igual, mi compañero el DJ Mario Valverde no pudo llegar, su esposita estaba un poquito delicada ahí de salud, enfermita, pero bueno, obviamente, primero lo primero, a la próxima. Yo sé que sí, mi querido Ulises, allá desde Puri, dice, qué bonito escuchar a la gente que les gustó mucho, ¿verdad que sí, Ulises? Y le vuelvo, le reitero a Ulises el agradecimiento por toda la confianza que ha tenido nosotros, con su productora, para llevarnos allá en Puriscal y buscar lugares bonitos para llevarnos. Y bendito Dios, todo ha salido bien y hemos quedado todos muy contentos. Pura vida, Ulises, ahí estamos con un poquito de retroalimentación. Vea, uno que yo espero que algún día nos caiga así, aunque sea de sorpresa, es mi queridísimo Miguel Manuel. Miguelito.
3: Don Eddie, pura vida, parabéns.
1: Parabéns,
3: como se dice en Brasil, por esa fiesta, por ese aniversario, por Onda Brava, que es un bastión de humanidad. Para mí, en mi pensar y en mi sentir,
1: gracias, mi hermano,
3: a una radio, uno hace un montón de amigos, y gracias a Onda Brava, uno hace hermanos de la vida.
1: Así
3: y
1: es.
3: Se siente que somos de los mismos. Y bueno, que haya sido todo lo feliz posible, como parece que lo fue. Y con respecto a Stanley, ¿habrá sido sobredosis de café y no pudo llegar? ¿Quién sabe, verdad?
1: Yo creo que fue que tomó mucho café y en vez de espabilarse le dio sueño. Mi queridísimo Miguelito, y el hombre lo perdimos. Dicen que por ahí estaba viendo el partido de Saprissa Heredia y dijo, ya casi me voy, pero se tomó una jarra extra de café y yo creo que se acostó con los gatos a dormir, mi querido Stanley. Vea que ni se ha aparecido, está muy sospechoso, Stanley, muy sospechoso. Gracias, Miguelito, algún día, la vida nos dará la oportunidad de poder reunirnos en una fiesta retro, Miguelito. Yo sé que así va a ser. Mi querido musulmán, oiga, esto es un caso de verdad particular, pero bueno, vamos al saludito de mi querido musulmán, mi hermano, bienvenido.
4: Edicito, solo calidad, Eddie.
1: Eso, papi.
4: Conocerlo a usted y a toda la people.
1: Gracias, allá, hermano, gracias.
4: La pasamos muy bien, muchísimas gracias, de parte de mi esposo y mío, excelente. Lástima que al otro evento no podemos ir porque me tienen que intervenir quirúrgicamente y estaría convaleciente. Pero a los otros, Dios primero nos preste la vida, les llegamos.
1: Gracias, mi hermanito, justamente eso les quería decir así rápidamente. Musulmán, oiga, de verdad que uno dice, uno le da gracias a Dios porque lo que uno hace aquí con tanto cariño y con tanta pasión provoca cosas que uno realmente ni se espera en la gente. Mi querido musulmán anda pues con una lesión bastante delicada en su pierna que le dificulta inclusive poder caminar, poder movilizarse del todo bien. Y así llegó mi hermano con sus muletas, acompañado de su esposita. Y preparándose para esa próxima operación que le van a hacer en su pierna. Que desde ya, mi querido musulmán, todo en manos de Diosito, ¿eh? Todo en manos de Dios. Y con toda la buena vibra de la gran familia de Onda Brava Radio y todos sus seres queridos, yo sé que el camino, si ha sido largo, va a ser un pasito más, pero todo va a estar mejor, mi hermano. Gracias, de verdad, gracias, mi querido musulmán. Porque a veces uno ahí con un dolorcillo, que le duele un dedo, ay, no voy a salir, no puedo andar. Y mi querido musulmán, con una lesión bastante importante, ahí llegó a disfrutar, mi hermano. Gracias, porque todos aprendemos de eso, mi hermano, también, no crean, nos dio una gran lección, mi querido musulmán. Don Jamer, mi hermano, Jamer, dígalo.
5: Profe, para reportar sintonía aquí ya, misión infantería, recogiendo a los chicos.
1: Eso.
5: 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Un fuerte abrazo a todos los que estamos escuchando la mejor emisora de todo Costa Rica, Onda Brava.
1: Gracias, mi querido Jamer. Algún día nos vemos en una retro, ¿ah? Yo sé que sí. Oiga, me voy con un tema que esto, bueno, si mi querido Wilder estaba vuelto aceite, con esto lo perdimos ahí. Y como dice Wilder, todo el mundo con los puños arriba escuchando este temazo que matizamos el sábado pasado en la fiesta retro. Esto sonó y sonó riquísimo. No podía dejar de sonar esto.

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1: Usted se puede imaginar. Los que no fueron nada más, imagínense. Cuando sonó esto. Y los que estaban ahí, acuérdense. 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Voy con unos mensajitos porque ya nos está ganando el tiempo. El gran enemigo de nosotros, el tiempo a veces, ¿ah? Por acá me pone Gilbert León Sánchez, ahí está Gilbert. Ese es el esposo de Evelyn, dice, buenas tardes, Eddie. Estuvo muy buena la actividad del sábado y el lugar completamente perfecto, nos pone. Gracias, Gilbert. Gracias por el quequito, mi hermano. Yo no sé si Gilbert metió mano ahí haciendo ese queque o no, pero mi hermano, muchísimas gracias. Les quedó de película. Don Cristian Sandoval, mi buen amigo Cristian, allá con los muchachones de BM, de Escazú BMX 80, que llegaron con sus navesotas por allá a disfrutar. Gracias, mis amigos. Dígalo, Cristian.
2: Mi hermano Eddie, mi hermano. Eso, Eddie, bendiciones.
1: Bendiciones,
2: mi hermano. Llegando un poquito tarde a la cita, he estado sin señal porque me quedé en una zona aquí, en la parte de construcción de carretera entre Limonal y Barranca.
1: Ah, sí,
2: y quedamos como una hora y res.
1: Ahí es difícil.
2: Justo a la hora que empezaba el programa.
1: Qué
2: y
1: duro,
2: me perdí todo el inicio.
1: Qué duro, mi hermano.
2: Pero ya pasamos a comer un poquito y aquí por el puerto y ya estamos otra vez en sintonía. Bendiciones, Eddie. Qué fiesta más linda. Todo lo que se ha dicho es tan positivo y tan lindo que lo único que deben de quedar es satisfacciones para ustedes y para nosotros como personas que disfrutamos de ese espectáculo. Todo fue tan lindo, todo lo que se hizo fue tan bien programado, tan bonito, el lugar tan bello también, buena comida, buena atención.
1: ¿Verdad que sí?
2: Una sola queja no puede haber, más bien esperando una siguiente actividad de esas, y nos tendrás ahí de nuevo otra vez pegando brincos a los que pegan brincos. Eso, y a claro. Los que estamos disfrutando desde afuera, viendo los toros de afuera, pero disfrutando. Y la pasamos muy bien también nosotros como grupo, los que llegamos, la pasamos excelente. Bendiciones, Eddie, y felicitaciones a la radio por ese montón de años ya cumplidos y solo éxitos. Bendiciones, Eddie, pura vida.
1: Gracias, mi hermanito Cristian. Gracias a todos los muchachones de Escazú MX 80. Oiga, chavalazos y medio, ¿verdad? Que Dios nos acompañe en carretera, mi hermano, que lleguen bien a la casita. Gracias por acompañarnos. Roy Rosales dice, esos calambres de Jonathan no son por falta de bicicleta y volar pedales. Que bueno, ahí no sé. Pero es que no era Jonathan López por aquello, ¿verdad? Son de otro Jonathan, ¿verdad? Y que va, Jonathan trabaja mucho, ahí andaba con el piecito ahí ya le dolido y todo, pero el hombre seguía bailando, ¿verdad? Uno sabe que los calambres vienen ya después de cansancio, pero uno sigue bailando, ¿ah? Steven desde Santana, vea, y montado en la bocha. Steven, vea qué manera, dice, vea qué belleza Normita y mi esposita Anita, vea Normita y Anita manejando la bocha, ¿ah? El saludo para ellas, qué manera, dice, yo también salí con Keke, claro que salió con Keke. Dice, más, se me olvidó el DJ Cabo Mix, muy buena nota, y Eddie, no lo dieron el chance a usted y a mí y a Marito, no, man. Yo estaba haciendo fila también ahí detrás de Marito para poner música, pero no nos dieron pelota, man. Dijeron, no, papá, jale, aquí los amateurs otro día, nos dijeron, ¿va que sí? No nos dieron cuerda, ¿eh? Qué Marito y qué Cabo, ¿eh? No nos dejaron usar las tornas. Pura vida, mi hermano. Don Henry Bermúdez dice, saludos, mi hermano Eddie, aquí desde Lagunilla de Heredia, pura vida, ahí sintonizado dice desde la oficina en su vehículo. Qué manera, mi hermano. Pura vida, Genrito. Gracias por estar en sintonía. Gracias por estar con nosotros. Don Heiner Ball me pone por acá. Viejo, ¿me podés complacer con Lonely Monley, Lonely Monley, The Snow? Vamos a ver, yo creo que ya no me dio tiempo, pero se la voy a dejar aquí a Marito, que ya viene con la rocola para que se la ponga, mi hermanito. Con mucho gusto. Don Wilber dice, no me bajé del camión en el ferry para poder escuchar Tarde de Clásicos. Está buenísimo, pura vida, Wilber. Qué detalle, mi hermano, qué bonito poder acompañarlo ahí en el viaje. Oiga, en el ferry, escuchando Tarde de Clásicos. Buena nota, mi hermano, don Juan Carlos Jiménez. ¿Qué me dice Eddie? Pura vida, saludos cordiales. Mae, ¿no podrías poner Rock and Roll de Gary Glidden? Oiga, me leyó la mente. Con esa es con la que voy a cerrar, mi querido Juan Carlos. Estamos conectados definitivamente, don Edwin Mejía. Saludos, mi amigo Eddie. Bendiciones para usted y a su familia y para el grupo de Onda Brava Radio Sin Fronteras. Dice para todos, feliz tarde de lunes. Dios los cuide siempre. Los escucho desde San José. Gracias, mi querido Edwin. Siempre conectado. Purísima vida. Bendiciones para vos también. Vea, Flaquito mandó mensaje. Dice, recién aterrizamos. Ay, qué bueno. Saludos de nuevo a todos. Y gracias, Edith, Marito, Cabo y Wilder. Ojalá la próxima sea ahí por diciembre. Oiga, yo les voy a decir algo así nada más por encimita rápidamente antes de irme. Ahora apareció Stanley, véanlo. Estoy viendo los videos y se ve que estuvo fenomenal. La fiesta retro, feliz aniversario, el Reggae Classics y que sean muchos siglos más, dice eso. Mi amigo Stanley, no nos dijo si tuvo sobredosis de café o no. Dice por acá, Muri, con gusto. Dice, más bien gracias a ustedes por hacernos felices. Mi querido musulmán me pone un mensajito por acá ya para irnos. Dígame, mi amigo.
3: Edicito, perdón, se me cortó. Oiiga, y no es nada. A las 5 de la mañana llegamos a Cartago. Solo bueno, sí.
1: Oiga.
3: ¿Y qué va? Demasiado bueno. Excelente.
1: A las 5.
3: La gente de Onda Brava está sola. Saludos para todos, se les aprecia. Gracias por las buenas vibras.
1: Gracias, mi hermanito. Oiga, a las 5. Mi queridísimo Fabito Pintura dice, saludos, buenísima la fiesta, gracias. Ahí estaba mi queridísimo, bailó, pero como nunca. ¿Cuándo hay otro evento, Eddie? Ya les voy a decir. Es Max, el Rastica, buena nota, Rastica, pura vida. Por acá me pone, dice Allen de la Liga. Pura vida, Allen, buena nota, mi hermano. Ahí está el reporte de sintonía. Mi queridísima Normita. Uy, Normita, qué largo está este. Dice, Cabo, Marito comió empanadas y qué gracias. Dice, arriba los puños, dice Normita. Dice, la comida espectacular. Compartimos Anita, Steven, Luigi, Diego y más. Faltó yo, dice Eddie. Hice el audio más corto, dice. Vamos a ver, me mandó un audiocito más corto. Es que ese estaba como muy largo, Normita. Estaba muy largo, dice. No importa, mándeselo a Marito. Marito se lo pone por acá, porque ya me tengo que ir. Dice, aquí estoy yo, Normita, aquí estamos leyendo. Solo que el audio sí está un poquito largo y se nos ganó el tiempo. Ya viene Marito. Normita, lo voy a escuchar yo por acá, no se preocupe. Mi querida Normita, después de haber caminado y quedarse parada en la moto, llegó a la casa feliz, contenta, habiendo disfrutado muchísimo. Si no, mañana me lo manda, Normita, otra vez, por aquí me lo dejo yo. Mañana lo sonamos, no hay problema con eso, ¿eh? Próxima fiesta retro, Tilarán. Allá, Mirador 80s, regresamos porque la gente lo pidió. Mirador 80s, del aguacate, Tilarán. Próximo 17 de octubre, apunte la fecha. Después de ahí vamos para Liberia. Y a la Juela se viene un bombazo. Ahí se los dejo nada más. Porque la liga también lo ha pedido. Me voy con esta. Chao, gente. Ya viene la rocola. Sigan con Onda Brava Radio. Somos el sonido retro de Costa Rica. Bye, bye.

cosa, quién más me falta, Elo y Marce y muchos más que conocí. Muchísimas gracias, estuvo todo demasiado lindo. Cero estrés, la pasamos súper bien, esperando por 3 meses este evento y bueno, al final se nos varó la moto, pero ahí, gracias a Dios, todavía nos queda energía para empujarla y otra gente que pasó que nos ayudó. Bendito Dios, llegamos como a las 3 o 4 de la mañana, pero aquí estamos. Aquí vamos y esperamos que haya otro evento pronto. Muchísimas gracias por todo, los queremos mucho. Gracias a todo el equipo de Andorra y gracias a Jonathan por su mensajito y un abrazo a todos.

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0: Bueno, ¿qué tal? ¿Cómo están? Saludos, mis amigos, mis amigas. Como siempre, qué gusto, qué placer, qué bonito que nos volvamos a encontrar ya en una edición más de eso que hemos llamado La Rocola. Y que llega a usted completamente en vivo de lunes a viernes de 4 a 5 de la tarde. Un programa exclusivo para complacerlos a ustedes. Por acá su amigo y servidor Mario Valverde, quien les habla y les saluda. Y los voy a estar acompañando hasta que lleguemos a las 6:30. Así que, como les decía, bienvenidos y bienvenidas a todos los que nos sintonizan a partir de este momento. Y por supuesto, los que están con nosotros desde tempranito en la mañana. 6053-1041, ese es nuestro WhatsApp acá en cabina, para que usted se comunique conmigo y me diga cuál canción le gustaría que le complazca. Yo con todo gusto lo voy a estar complaciendo. Así que mientras empiezan a llegar sus complacencias y demás, tengo saludos para mi amigo Bernie. ¿Cómo estás, Bernie? Saludos, hermano. Vamos a ver qué nos solicitan por acá en WhatsApp.
1: Hola, hola, buenas tardes, ¿cómo están? Aquí la Gasparina de Heredia, mandando muchos saludos. Y por favor, una monedita de 500 para la canción September, siendo hoy 21, cumpliendo años, así que va a ser una canción muy especial. Y aparte de que me da esas ganas de celebrar, de bailar, de ser yo, porque soy una mujer muy alegre. Entonces, les agradezco mucho y hola Marito, ¿cómo estás?
0: ¿Cómo estás, Jackie? Bueno, que cumpla muchísimos años más entonces. Que la pase bonito. Y verá que pase un bonito cumpleaños a nuestro oyente Jackie. Como tiene que ser primero, Jackie.

¡Feliz cumpleaños, Jackie! Para usted y para todos nuestros oyentes que hoy están de manteles largos. Bueno, con mucho gusto te va a complacer, Jackie. Así que le vamos a poner una monedita de 500. Y vámonos de una vez con esta. Ellos son Earth, Wind & Fire. Se llama Dancing in September. 60-53-104-1 para que participe con nosotros. Y de esta manera arrancamos entonces esta rocola de grandes clásicos.

0: Marito. Marito, aquí Richard reportando en la avería, ya sabes, en la liga aquí. Marito, ey, toquecito huevado, ey. Me dieron los 20, me dieron de baja. Entonces quería ver si le podemos echar una monedita. 1000. Ah, nadie sabe lo que pierde de Cinderella. Muchas gracias, Marito, y saludos a todos ahí. Marito, ¿y qué le pasó al team?
1: Saludos ahí para mi amigo Richard. ¿Cómo así, Richard? Bueno, ahí ni modo, hermano. A echar para adelante, ¿ah? ¿Eh? Ánimo, no se me achicopale. A seguir pellejeando, ahí vamos a salir de esa. Con mucho gusto, te va a complacer, Richard. Y al team, Dino, el team no es tema hoy. El team no es tema desde hace rato. Pero ahorita a las 5 hablamos de fútbol. Vámonos con esta entonces.

martes desde la mansión de Nicoya. Cordial saludo. Quería escuchar de Guns N' Roses, Lluvia de Noviembre, una monedita de 500 para que suene bien bonita. Un abrazo a todos los que laboran ahí en Onda Brava.

0: también complacía a Don Oliver Mora con November Rain. Saludos, Don Oliver. Saludos también para mi amigo Alfred. ¿Cómo estamos, Alfred?
1: Qué dice el famoso DJ Parcito? Marito, aquí saliendo del HNN, debajo de un aguacero, pero ni modo, tocó. Pero aquí siempre en full sintonía de la rocola. Por cierto, mi amigo, ¿cómo quedó el club después de las cornetas? ¿Se los sonaron otra vez? Los tratamos ahí al suavecito, para no maltratarlos mucho.
0: Sí, sí. Si no tenemos equipo, no tenemos entrenador, la cosa no camina.

Bueno, ahí ni modo, así es esto, Alfred. Saludos para vos. Saludos también para Tony Porras. Y para Juan Carlos Jiménez. Dice Marito. A ver, dice, no puedo ir Onda Brava y no puedo saludar al siguiente excelente locutor, Marito. Dice, oh, muchas gracias. Pura Día, saludos. ¿Y qué pasó? Y Saprisa sí pudo con Heredia. Sí, ahorita todo el mundo puede con Heredia. Ahora sí es cierto que todo el mundo puede con Heredia. Pero bueno, ahorita a las 5 hablamos de eso. Saludos también para Agustín. Para Agustín Matarrita. Bueno, con placer. A mi amiga Sofía. Me pide este temazo. Él es el señor Dan Hartman. Se llama I Can Dream About You. Así que con todo gusto, complazco a Sofía. 6053-1041. Repórteme la sintonía y solicíteme una buena canción.

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1: Bueno, muy bien, ya estamos de vuelta. Entonces, después del corte comercial, son las 4:35 en todo el territorio nacional. Y vamos a seguir complaciendo. Recuerda que esta hora es exclusivamente para poder complacerlos a ustedes a través de nuestra línea de WhatsApp, el 60-53-1041. Así que si usted hasta ahora nos sintoniza y desea escuchar alguna canción, bueno, atrévase, anímese. Mándeme un mensajito, puede ser en audio, puede ser en texto, como usted prefiera, y me solicita una buena canción. Tengo saludos, como siempre, para mi amigo ahí, el J. Barbosa. Saludos desde Ciudad Quesada, dice, extrañando a la jefecita. ¿Cómo así? Saludos para los muchachones de Mesa Medical. Semarito, ustedes son los mejores. Saludos para Pepe el Pollo, para Agustín, para Fuso, para Denis. Bueno, y para todos los muchachones ahí de Mesa Medical. Vamos a seguir complaciendo. Voy a complacer a Don Eduardo allá hasta Oklahoma. Él nos manda saludos a todos. Saludos para vos, mi querido Eduardo. Me solicita esta canción del año 1983. Precisamente del mes de septiembre del 83. Así que le vamos a poner una monedita de 500. Y vámonos con esta. Ellos son The Romantics. Se llama Talking in Your Sleep. 60-53-104-1.

¿Qué dice don Mario? Mario, bendiciones para ustedes ahí en cabina. Para todos los escuchas y a todos los loquillos de Onda Brava Sin Fronteras, a mi esposa Bella en la oficina, aquí en carretera. Pues ya no me acuerdo cómo es los rating es. ¿Has visto llover algo así? Una monedita de 500, si se puede.

0: Qué buena pieza, ¿verdad? Los Creedence. Have you ever seen the rain? Con mucho gusto, ahí complacía a mi amigo el musulmán. Saludazo para David. Ahí va camino al poli a bretear. Oiga, pasado por agua, David. Ya me imagino cómo va a estar eso mañana, el resbaloso. Hombre, imagínate. Con mucho gusto te va a complacer, David. Así que vámonos de una vez con esta. Se llama Dance With Me. Ellos son Orleans. Así que le ponemos una monedita de 500. Esto es un piezón. Así que disfrútela. Súbale, súbale. Súbale el volumen.
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Qué buena pieza, ¿verdad? Escuchamos Hey Jude de los Beatles. Canción del año 68. Que en realidad esta canción se le acredita a los Beatles. Pero fue como una... ¿qué sería? Como una producción independiente que hizo Paul McCartney. En realidad, cuando esta canción pues la hizo Paul McCartney, no se llamaba Hey Jude, se llamaba Hey Jules. Esto era para, pues, en honor al a Julian Lennon, que es el hijo de John Lennon, y en realidad la escribió para, pues, la separación de sus padres. Qué buena pieza, ¿verdad que sí? Bueno, y complacía con este temazo de los Beatles, Hey Jude. De ahí. Ahí estamos ya. Bueno, vamos a seguir complaciendo. Ya me quedan un par de piecitas. Aprovecho para saludar a Eduardo Solano, como siempre, que ahí me reporta rumbo a la Juela. Saludos para mi amigo Sergio Villachica, para don Guillermo Villegas. Me dice que si no me dieron permiso el sábado. Bueno, les voy a contar para los que tuvieron la oportunidad de ir por allá el sábado pasado. Yo iba a ir, pero en último momento se nos presentó una situación acá de salud. Mi esposa estaba enferma ese día y ya en horas de la tarde se complicó. Entonces no pude ir a acompañarlos. Lástima, porque tenía muchas ganas de compartir con ustedes. Pero como dice el dicho, ¿verdad? A veces uno pone y Dios dispone. Será en la próxima. Bueno, vamos a complacer. Y voy a complacer a mi amiga Roxana, que me escribe acá desde Heredia. Con mucho gusto, Roxana. Ya sé, por algo me pide esta pieza, ¿eh? Vamos a poner una monedita de 500. Y voy a complacer a Roxana, que me pide Roxanne de Police. Saludos, mi querida Roxana. ¿Desde dónde me escucha esta tarde? Cuénteme. Repórteme usted la sintonía.

Bueno, muy bien, llegamos entonces a las 4:55 minutos. Se me fue rapidísimo esta hora de complacencias. Voy con la última entonces, pero invitadísimos porque ya a las 5 venimos con la ruta de escape para que nos acompañe. Y por supuesto, maticemos buena musiquita, hora y media de buena música mezclada a partir de las 5 de la tarde. Me voy despidiendo de esta hora y voy a complacer a Luis Carlos. Luis Carlos me solicitó esta pieza desde hace rato, desde tempranito. Le dije que se la cambiaba porque ya había puesto una de esa agrupación. Pero realmente voy a complacer a Luis Carlos porque tiene mala suerte, Luis. Mala suerte digo yo, porque siempre me pide alguna pieza de algún artista que ya sonamos en ese día. Pero esta pieza voy a complacerte porque es un piezón y tengo mucho tiempo en no sonarla. Así que le vamos a poner una monedita de 500. Vamos a cerrar esta hora de complacencias con esta.

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tal, Costa Rica? ¿Cómo están? Bienvenidos, buenas tardes. Vamos iniciando de esta manera entonces, con esta edición ya de La Ruta de Escape. Iniciando semanita, lunes 21 de septiembre. ¿Cómo están? ¿Cómo están? ¿Cómo están? Qué bonito que nos volvamos a encontrar. Por acá su amigo y servidor, Mario Valverde, quienes habla y les saluda. Y les va a estar acompañando a lo largo de esta edición. La tan esperada Ruta de Escape. Así que bienvenidos, buenas tardes. Saludos para todos los que están ahí en sintonía nuestra, para todos los que están en las diferentes carreteras, para los que están ahí en la casita, en el trabajo, los que ya están en el gimnasio.

0: Bueno, muchos temas por comentar hoy. Sapricistas. Hoy sí, sapricistas. Desen gusto, sapricistas.
1: ¡Viva Saprissa!
0: Desen gusto, sapricistas.
1: ¡Viva Saprissa!
0: Porque mi herediano, Nel Pastel, ni fu ni fa. Yo dije que Guanchop no encendía el farol. Ya le está cogiendo demasiado tarde a Jafet. Pero bueno, ahí vamos a ir comentando un poquitito. 6053-1041 para que usted me reporte la sintonía. Así como mi amiga Caro, que ahí me está diciendo presente. Semarito, saludos para el guapísimo, el musulmán. Será así, guapísimo.
2: Hola, mi amor.
0: Será así, guapísimo, musulmán.
2: Hola, mi amor.
0: Será guapísimo.
2: Hola, mi amor.
3: Sí, señor.
0: Saludos, mi querido musulmán. Saludos también para mi amiga Lin, que iba en una empresa de agárrese duro, ¿verdad? Ármese de paciencia. Saludos para Luis Carlos. Para mi amigo Will.
4: Marito, buenas tardes. Buenas Eso. Tardes. Marito, una consulta.
0: ¿Qué pasó?
4: No sabe quién pagó los platos rotos el sábado en la noche.
0: Sí, por supuesto que Heredia. ¿Quién más? El equipo Campana. ¿Quién más? Saludos para Álvaro. ¿Cómo estás, Álvaro?
5: Aquí estamos, sintonía. Estuvo buenísimo el sábado.
0: Qué dicha que la pasaron bien. 60-53-104-1. Repórteme usted la sintonía.

0: saludo para mi bella esposa, mi amorzote, Caro. No creo, Marito, no creo. Y esa fiesta estuvo solo calidad, la pasamos de maravillas. A las 5 de la mañana llegué con la doña a la casa. Bien traqueteado, pero llegamos bien.
1: En 400.
2: Bueno, qué dicha que la pasaron bonito, ¿eh? Eso sí fue cierto, que hasta las 5 de la mañana. ¿60-53-104-1 para que usted me reporte la sintonía? Cuénteme, ¿desde dónde nos sintoniza? ¿Desde dónde nos escucha? ¿Qué parte de todo el territorio nacional en este momento está vibrando con la ruta de escape?

Este Mareto, será la próxima, como dices vos, primero la salud, claro. Pero sí, no, no, estuvo. Pero a reventar la carajada, dijo. Sí, no, no, estuvo muy, muy, muy, muy bueno. Bendiciones y sigue para adelante con Ruta de Escape, inicio de semana, bendiciones.

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0: y hacia San José anda cargado. Saludos, Luis Carlos. Saludos también para Guillermo Chávez desde Pavas. Mi amigo Leo. Y semanito, feliz inicio de semana. Igualmente para vos, Leito. Don Milton. Hoy sí tiene chance de darse gusto, ¿verdad? Dígame, Morado.
1: ¿Qué dice, Marito? ¿Cómo estás? Buenas tardes. Acá estamos debajo de un fuerte aguacero esta tarde. Es que era un aguacero, se vino. No, antes le decía John en la mañana. Envidia la buena para todos los que pueden participar de los eventos retro de la emisora. Tristemente, pues, no pude tampoco en esta ocasión. Pero la esperanza es lo último que se pierde. Y hablando de esperanza, Marito, hey, no sé qué se va a hacer con Heredia. No, la prisa está muy malo y todo, pero perder con Heredia sí no se podía llegar tan bajo. Pero bueno, pura vida, Marito. Siga poniendo esa buena música.

Bunny, tengo saludos para mi amigo Bernie. ¿Cómo estás, Bernie? Por supuesto, hay saludos para mi amigo Gerardo. Gerardo, hasta Pocosol, papá. ¿Cómo está Limón esta tarde? Este fin de semana ha estado lloviendo bastante, ¿verdad que sí? Por lo menos acá en Heredia ha llovido casi todo el día. Y el fin de semana ni para qué.

Llegamos a las 5:30, así que vamos a ir un pequeño corte comercial. Y a la vuelta venimos con más para que no le cambie. Mientras tanto, voy a darle un par de minutitos para que se vaya a listar el cafecito. Para que se vaya a listar el yodo. Porque ya ahorita a las 5:32, después del corte comercial, vengo con la tanda del café. Con la tanda del yodo. Así que alistes el cafecito. Usted verá si con leche o sin leche. Con leche o negro. Con azúcar o sin azúcar. Si leche en polvo, si leche líquida. Si esplenda. Si algún endulzante ahí. Azuquita normal. O así sin nada, azúcar. Ralito. O bien fuerte. ¿Alistas el café? Ya venimos, vamos a un corte comercial.

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0: especial. 5:38 Costa Rica. Vamos a matizar buena musiquita. Se alistó su cafecito, sí. ¿Cómo se preparó el cafecito? Saludos para mi amigo Germán.
1: Hola, Marito.
0: ¿Cómo estás?
1: Saludos, saludos, Marito, en esta tarde lluviosa. Madre, lamento mucho que los papeles de Asomameco no te llevaran a ti, no te llegaran a tiempo para que pudieras ir al evento ahí retro. Pero para la próxima tenés que ir tramitando esas visas con un poquito más de tiempo para que te den permiso y te den chance de todas esas cosas. Un saludazo. Y por cierto, ¿no sabes cuánto quedó Heredia?
0: Ah, sí, no me dieron permiso. La pulsé y la pellejé bastante, pero ahí no me dieron permiso. Y Heredia, muchas gracias, ¿verdad? Sigan participando.
2: ¡Viva Saprissa!
0: Heredia, yo creo que va a pelear, pero el descenso.
2: ¡Viva Saprissa!
0: Eso se llama cabezonada. Cabezonada. Bueno, saludos para mi amigo Stanley. ¿Cómo estás?
3: Oiga, Marito, a mí me contaron que a Brian Ruiz le dieron permiso para salir del geriátrico.
0: No, hombre, no ve qué bonito jugó la liga. Aquí quisiera yo que Heredia juegue así como jugó ayer la liga. Por cierto, acaban de hacer oficial para ustedes, liguistas. Ahora sí, ya llegó el macho, ahora sí, ¿ah? ¿Eh? Ahora sí, llegó el macho. Saludos para Juan Diego Barrantes. Ahí está chaneando la nave. Buena nota, Juan Diego. Cambiazo, dice Marito en Limón. Está lloviendo demasiado. Mi amigo Fabián.
4: Buenas tardes, Marito.
0: Eso.
4: Marito,
0: ¿qué pasó?
4: Mándale saludo a mis padres que están aquí conmigo, por favor. Y si le pueden poner el audio a la llenera. Buenas tardes, Marito.
0: Eso, Fabián. Todo gusto. Saludos para ellos.
5: Mae, Roberto, ¿usted se llevó la hielera? Mae, ¿cómo que no? Aquí no hay hielera. Y no es broma, aquí a Che no hay ninguna hielera. Mae, olvídalo, estoy sentado con la hielera.
0: Me dijeron que así estaba más de uno el sábado. Bien, vamos a la música entonces. 60, 53, 104, 1. Repórtame la sintonía.

0: Andamos perdidas.
1: Perdidas, perdidas.
2: ¿Qué me dice, Marito? Buenos días, saludos de aquí desde la Paila del Petróleo,
3: Houston, Texas.
4: Para el mundo conectados con Maituna.
2: Ay, tú buenísima esa fiesta. Lástima. Yo creo que para la próxima rato me escapo para allá, man. Bueno, ahí, saludos para todos, man. Buenos días, buenas vibras. Ya te sabes.
5: Tenemos.
2: Buenas noches, bendiciones para todos. Buenas vibras, saludos ahí para todos del chat de Onda Brava, Sin Frontera y toda la familia Onda Brava.
6: Marito, Marito, es que esos mensajes que le llegan a usted de vez en cuando, que le van a dar permiso de ir. Imagínate. El permiso de Asomameco se canceló de inmediato, apenas le llegó aquel mensaje.
7: Hola, mi amor, ¿cómo estás? ¿Estás con tu esposo? ¿Te puedo mandar un mensaje?
8: Hola, hola, saludos, amigos de Onda Brava. Aquí las Gasparinas. La Chiquis y la Chiquis, ¿vale? Haciendo las suyas en el trabajo. Así que un gran abrazo para todos y feliz tarde.

Bueno, saludos ahí para las Gasparinas, entonces. Saludos, chiquillas. Muchas gracias por su sintonía. Saludos para mi amigo Gabriel también. Allá desde la Paila del Petróleo. Saludos, Gabo. Saludos para Leo. Para William Bonilla también. Saludos.

0: ¿Cómo estamos, William? ¿Cómo estamos?
1: ¿Qué me dice, Marito?
0: ¿Todo bien?
1: Saludos, saludos, Marito. Saludos para mi amigo, hermano, José Tomás Pomacho. Que devuelva la hielera, dígale, que devuelva la hielera.
0: No me diga que también se la alzó. Bueno, saludos ahí para Pomacho, para Henry Méndez también. Como siempre, en sintonía de Onda Brava. Feliz tarde, dice. Saludos, Henry. Mira quién apareció aquí.
2: Marito.
0: ¿Qué pasó?
2: Qué rico fue esta vaina, Marito.
0: ¿Verdad que sí?
3: Qué rico suena esa vaina, Marito.
0: Mi amigo Aarón, ¿qué? ¿Cómo le fue el fin de semana? ¿Cómo se portó el fin de semana? Acuérdense que hoy sí hay que dormirse tempranito, ¿verdad? Hoy no hay tele. Hoy nos dormimos tempranito. Saludos para mi amigo Aarón, para mi amigo Sebas. ¿Sebas qué? ¿Cómo la pasó el viernes, el sábado? Ahí me dijeron que estaba baile que baile, ¿ah?
4: ¿Qué me dice, Marito? ¿Qué me dice? ¡Pura vida! ¡Saludos, saludos! Aquí reportando la base. Tenía 10 de no reportar. ¡Pura vida!
0: ¡Saludos, Gerald! 5:56. Repórteme usted la sintonía, al igual que todo el montón de gente que lo está haciendo en este momento. ¿Sabe por dónde? Y por supuesto que nuestro WhatsApp
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0: Así que vamos a la música. 60 53 104 1.

hermano, saludos ahí para don Arturo Castro. Ahí me reporta sintonía. El hombre anda haciendo Uber ahí por Escazú. Saludos, don Arturo. Saludos también para Kevin Morales. Desde Pavas, saludos, Kevin. Guillermo Villegas dice: Marito, estuvo solo bueno el sábado. Mi amiga Norma también, saludos. Para Luis Carlos, que dice: Marito, full presa en la 27 de San José a San Rafael de Alajuela, que la presa llega hasta